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Fue deslumbrante verle la cara. Pensó que esa mujercilla no era de este mundo. 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
1: Hermano, tú no sabes de lo que estamos hablando.
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0: día 23 de junio, 10 de la mañana, imperfecta porque no somos muy informados. Así que hoy
1: era una pregunta. ¿Es posible utilizar técnicas de artes marciales para sembrar la paz? Bueno, de eso vamos a hablar hoy con Dani y vamos a hablar con Tindaya. Primero voy a presentar a los invitados que los tenemos hoy, bueno, son conocidos, son de la familia, los tenemos aquí con nosotros. Tenemos a Tindaya, Domínguez Montfort, que tú misma vas a decir en qué trabaja, porque a mí me cuesta muchísimo. Yo todo el mundo digo, trabaja en el aeropuerto, pero nada, tú lo explicas más fácil porque creo que es más sencillo, ¿no? Para todo, ¿no?
2: Sí, pues trabajo en el sector de la aviación y ayudo a los controladores en un simulador a formarse antes de que puedan formarse con sus profesores en su puesto de trabajo.
1: Y por otro lado tenemos a Daniel Segura, que bueno, ya que ella se presentó, también te voy a permitir que te presentes tú, ¿no?
3: Muy buenos días, Pedro. No, lo mío es mucho más simple, yo no me complico la vida. Soy licenciado en psicología y bueno, actualmente estoy en el último año, si todo va bien, del máster de mi investigación.
1: Me encantó lo de que no me complico la vida, soy licenciado en psicología. Es decir, que vale, ya lo voy entendiendo.
3: A mí me gustan los problemas de otros.
1: Bueno, el tema es que hoy empezamos dentro del espacio Recoveco. Empezamos un área que se llama Huellas en el Tatami. Vamos saliendo un poquito más de los temas que estamos tratando de manera anterior. Todo esto parte de la base de que, bueno, nosotros empezamos con un proyecto ya casi pre-pandemia. En realidad empezó a nacer en Japón casi oficialmente en el 2018, eso muy poca gente lo sabe, en un restaurante que había en una ciudad, que está entre una ciudad que se llama Noda y Kashiba. Hasume Sensei había terminado de dar clase y nos invitó a un grupo de personas a almorzar con él, y él me dio una serie de instrucciones. De ahí nació el proyecto Unrukai, y bueno, que luego se ha consolidado a partir del 2022. Ese proyecto en estos últimos tiempos pues ha ido creando una serie de departamentos, ¿no? Que ahora mismo creo que son 21 departamentos, en el cual pues colaboran diferentes personas. Hay un departamento de cronistas, departamento de escolta, departamento de defensa personal femenina, bueno, ahora lo vamos a ver esos detalles también, departamento de investigación y estudio de diferentes escuelas antiguas de artes marciales, y también departamento de conexión de practicantes hispanoparlantes y anglosajones, ¿ok? Pero bueno, aquí tenemos a Dani y a Daya, y el tema aquí interesante es que, bueno, Daya por un lado es miembro, aparte de la profesión que dijo, que es trabajar en aeropuerto. ella es parte del departamento de Mujeres Imparables, que es un departamento, bueno, que es de prevención y autodefensa de la mujer femenina. Y por otro lado está Dani, que aparte de hacer algo sencillo, en tu profesión, como tú decías, ¿no? También pues resulta que estamos empezando a trabajar en un departamento que es cómo aplicar la psicología a las artes marciales y a la no violencia. Por eso lancé la primera pregunta. ¿Es posible utilizar las técnicas de combate o las artes marciales para sembrar la paz? Esa es la primera pregunta que tengo para ambos.
4: ¿Vas tú primero, Tim?
2: Vamos. Por favor. Yo creo que absolutamente. Es indispensable. Yo creo que, digamos que tú no aprendes artes marciales para competir, para luchar, para lucirte. Tú lo aprendes por si en caso de que fuera necesario, tuvieras que protegerte o proteger a alguien. Entonces, para mí, claro, si tú conoces el campo, tienes más posibilidades de poder hacerlo.
4: Para mí, lo esencial, Pedro, es la palabra arte en la parte marcial. Para mí es que, bueno, últimamente estamos viendo muchos deportes de UFC, MMA. Lo último que pasó con Topuria ya refleja un poco del fomento de la violencia. No el fomento, pero sí es verdad el reflejo de que en nuestra sociedad existe eso. Y para mí la diferencia con las artes, en este caso lo que practicamos nosotros, tradicionales japonesas, que aparte de lo marcial existe el arte y la filosofía dentro de ella. Para mí ese es el principal cambio de objetivo, que no tiene solo lo marcial, sino la búsqueda de el desarrollo humano, que creo que el objetivo es estar bien no solo con uno mismo, pero también con los demás. Y en ese sentido, uno no puede estar bien con los demás si está haciendo la guerra.
1: Justo te iba a lanzar una pregunta sobre ese tema exactamente. Porque, bueno, ¿qué es lo que practicamos nosotros? Los tres practicamos Bujin Kan Rikai Budo Taijutsu. Es un arte marcial que tiene connotaciones japonesas y que ha sido, pues diríamos que hemos conectado con ellas a través del doctor Masaki Hatsumi, que es mi mentor. Dani, hay una pregunta que además la había escrito y la estaba leyendo a ver cómo te la quería plantear, pero realmente cuando nos ven desde fuera, personas que no practican artes marciales, ¿no? Volviendo al tema anterior, ¿cómo se le puede explicar, por ejemplo, a un oyente o a alguien que nos está viendo que el tatami es, en realidad, uno de los mejores laboratorios para construir la paz?
4: Una pregunta que va directo al corazón, porque sí es verdad que el tatami, yo creo que muchos lo hemos visto durante los entrenos con nuestros maestros, que siempre hacen refleja la palabra juego. Para mí es una forma de desenganchar la emoción de la violencia o el acto más excitado de la práctica, más de desconexión mental, y nos hace más el pie a un jardín de guardería, donde uno cuando practica va con la emoción justo de jugar, pasarlo bien con amigos, y que siempre pasaba en el jardín de infancia que cuando uno le quitaba el juego a todo otro y le hacía llorar y le iba a la profe, no, perdón, y justo era lo último que queríamos. Entonces, en el tatami se aprende de distintas maneras, pero yo creo que lo primero es el contacto humano que tenemos con nuestro maestro y también las relaciones que se forman con nuestros compañeros de tatami, que sí es verdad que sin quitar que haya posibilidad o mal entendimiento, no suele ser la norma. Entonces, para mí ya eso es un principio donde el arte marcial refleja lo humano y donde uno necesita al otro para mejorar y aprender ese camino de la no violencia, precisamente.
1: Qué maravilla. Tindaya, creo que tienes una actividad que vas a impartir en Valle Seco el día 26.
2: Así
1: es. Organizado por el Club Nintai. Bueno, si nos puede hablar un poquito de ella, quizás.
2: Sí, bueno, yo recibí una invitación de ellos para organizar una clase, lo cual la verdad me emocionó bastante, porque siempre es un placer ayudar a otras personas a que compartan lo que nosotros aprendemos y lo bueno, yo creo que siempre hay que compartirlo. Entonces ya he realizado alguna actividad anteriormente y es súper satisfactorio ver que pues eso, que ayudas a alguien y que personas que a lo mejor piensan que en determinadas situaciones no pueden defenderse o no pueden ayudar a otros, se dan cuenta de que sí, de que realmente es una opción.
1: ¿La actividad es una actividad, cómo se denomina?
2: Se denomina autodefensa femenina.
1: O sea, va dirigido a mujeres femeninas.
2: A mujeres.
1: Vale, y es en Valle Seco el día 26,
2: ¿a qué hora? El día 26 por la tarde. A las 7 de la tarde.
1: Bueno, todavía creo que hay plazas y se puede, bueno, en Instagram lo pueden mirar, que sí. En el Club Nintai lo pueden organizar, qué bueno. Y yo, bueno, yo viendo este tema así, de esta manera, yo pensaba, digo, bueno, si Tindaya en el aeropuerto maneja mucha afluencia de información, comunicaciones, que tiene que estar muy coordinada ante situaciones críticas, y luego, por otro lado, practica arte marcial en la cual tiene que entender que, bueno, que la no violencia es la pauta principal, pero tiene que estar preparada ante una agresión física. ¿Cómo conectas tú estas dos cosas? Porque hay un punto de tensión, de agresión, casi en el otro lado, de control, de máxima comunicación en tu tema laboral, pero una situación de conflicto es casi lo mismo. Es mucha información que te llega, afluencia, mensajes que tienes que hacer, que no puedes hacer, te quedas paralizada. Bueno, ¿cómo lo manejas tú?
2: Efectivamente hay muchísima relación, aunque no lo parezca, porque de hecho un controlador aéreo lo que hace es evitar conflictos antes de que sucedan, no cuando ya estás ahí. Hay una parte, digamos, que también es un poco guerrera, porque claro, si los controladores aéreos con su manejo de la planificación, de la gestión y con el buen hacer, porque tanto pilotos como controladores velan por la seguridad siempre, hay ocasiones en las que suceden cosas que se salen del control, que se salen de, digamos, hay accidentes, hay ataques, hay invasiones del espacio aéreo, entonces se coordina con lo militar y salen los cazas. Se trata de evitar siempre, ¿no? Pero a veces, por la seguridad de todos, hay que ser contundente. Entonces, tú no... Para mí hay una frase muy importante. El mejor guerrero es el que no saca su espada. Tú no entrenas para sacar la espada, entrenas para no tener que sacarla. En caso de que sea irremediable, pues no te queda otra salida, ¿no? Todo el mundo quiere proteger su vida. Pero para mí esa es la relación que tiene. En el tatami tú no solo aprendes técnicas, las técnicas están muy bien, son necesarias. Es como aprender a conducir, ¿no? Tú primero, ay, primera meto el embrague, ¿cómo lo hago? Y llega un día en que tú llegas al Mercadona y dices, pero si yo iba a mi casa. O sea, entrenar es como eso, que de alguna manera lo agilicemos y lo entrenemos para que cuando tenga que usarlo lo sepa hacer. Pero lo que entrenas realmente es tu mente, tu cuerpo, la autoprotección, también el autocontrol, también la frustración. Para mí es muy importante aprender a entrenar tu frustración. A nadie le gusta que le den un golpe y caerse al suelo, ¿no? Tu primera reacción no es buena. Pero a medida que tú vas entrenando y que tú vas aprendiendo que estás ahí para que te enseñen, no para, para hacerte algo malo, ¿no? Tu frustración se va dirigiendo de otra manera. Cuando tú trabajas en aviación, tu frustración te la tienes que guardar, porque aunque haya un malentendido, aunque algo no te guste, la vida de otras personas está en juego. Entonces, ese sentimiento, esa gestión de emociones en ese momento es súper importante.
1: Muy interesante lo que estás planteando. Yo me preguntaba si ustedes piensan que los practicantes de artes marciales, quizás la palabra, no sé si es la más adecuada, pero como es la que siento, la que voy a decir, están subvalorados. Normalmente siempre estamos hablando de los sobrevalorados. Es decir, que parece muchas veces que cuando alguien practica artes marciales, el etiquetaje, la etiqueta que se te ubica, parece que se te aleja de que eres un ser humano habitual, que cotidiano, que tienes tu vida en la cual tienes que aprender a manejar tus situaciones de conflicto, o puede parecer todo lo contrario, que todo lo solucionas a golpe. No sé qué piensan ustedes al respecto. Yo sé que nosotros sabemos lo que es, pero el que nos escucha, ¿solucionamos todos a golpe?
4: Bueno, para mí, Pedro, justamente es que yo creo que esta sociedad justamente está valorando lo superficial, la etiqueta, lo que sin rascar y ver de que las cosas, si existen, son por algo. Y si existen, justamente es porque tienen un fin. Y en principio lo cumple, ya sea no solo como arte marcial, como principio de defensa, sino también como otros fines sociales, el contacto humano, como decía antes. Pero sí es verdad que hoy en día se valora como que las artes tradicionales existen muy yo, la etiqueta de McDojos y de gente que ni siquiera se ha merecido ni aprobarla, ni parte desde ya una violencia, desde el no respeto por los practicantes. Entonces sí es verdad que... Para mí, si queremos romper justo el juzgar por juzgar, y lo estamos viendo mucho a través de las redes sociales, que básicamente me parece un campo donde explotar todo lo bueno, pero al mismo tiempo lo malo. Y desgraciadamente mucho en psicología se ha popularizado ese pensamiento de que siempre nos fijamos más en lo negativo antes que en lo positivo. Esa superficialidad se une a ese pensamiento negativo, desgraciadamente, y para mí el arte tradicional, si justamente tiene algo de valor, ya no es principalmente su fin, que lo ha cumplido, viene siempre de una práctica que ha sido efectiva en el pasado y que hoy en día lo sigue siendo para aquellos que se dignan a probarla. Y se quedan y les gustan, pero sí es verdad que para romper esa superficialidad nos tenemos que dejar un poco de selfie, de poner una careta en todo lo que hacemos, porque la identidad se une, nuestra identidad se une con lo que promocionamos en nosotros en las redes sociales. Entonces siempre va ahí cosas malas, organizaciones malas, bueno, en su momento todo el mundo hoy no tacha de ser racista o en esto, pero siempre hay, cuando una identidad uno se asume, por ejemplo, no sé, que es cristiano, siempre hay malos. Entonces yo creo que hay que dejarnos que una identidad, últimamente se está hablando mucho de en las terapias como la de aceptación y compromiso, crear un humano que sea flexible, que no haya una identidad rígida, que sea flexible y que sepa fluir a través de las infinitas experiencias que tiene en la vida para dejarse de tanto comerse el coco al final.
1: Me parece muy interesante, si me permite, Tindaya, que bueno, que solamente lo que estás hablando de la de esta técnica, terapia o teoría, como estás platicando, es sobre la flexibilidad. Este fin de semana nos vamos a encontrar un grupo de 25, que van a estar ustedes también, de 25 personas, que vamos a practicar algo que se llama Yoshin Waraku Yutejutsu. Y me parece muy curioso porque el Yoshin significa la flexibilidad de un sauce, y Waraku significa la armonía y la paz, y Yutejutsu es como el Jiu-Jitsu, una técnica flexible, no dura. Es interesante porque quien creó el Yoshin Ryu, en la escuela Yoshin, era una persona japonesa que tiene muchas habilidades marciales, pero que tenía también muchas inquietudes médicas. Y viajó a China para estudiar, hace muchos años, no fue el otro día, hace muchos años, a estudiar medicina china. Entonces, cuando pudo poner todo junto, se dio cuenta que lo flexible vence sobre lo duro. Y ese campo es el aspecto que creo que un poco hay que enfocar también, ¿no? De que realmente al final la flexibilidad es lo que te salva. Bueno, que al final la flexibilidad no deja de ser sino resiliencia, ¿no? Es decir, la capacidad de adaptación a la situación. Pregunta, Tindaya, porque creo que te estabas escapando y ups. A ver, estamos empezando el departamento de Mujeres Imparables. Uh-huh. ¿Vale? ¿Qué piensas tú? ¿Cuál es el miedo o el concepto erróneo, si podemos llamarlo así, porque todo erróneo es relativo, que una mujer puede ir buscando en un arte marcial, o una mujer no practica un arte marcial por ciertos conceptos erróneos?
2: A ver, yo empecé practicando artes marciales con 7 años, porque me apetecía, porque yo lo busqué, pero a mí me apuntaban en ballet. Porque nos guste o no nos guste, pues es como tenemos ciertos cánones, ciertas costumbres, etcétera, etcétera. Las niñas a ballet, los niños a fútbol, las niñas en artes marciales, uy. Cuando yo me he encontrado gente que a lo mejor le frena a practicar, es porque es verdad que cuando entras a un gimnasio hay un determinado ambiente. Normalmente en artes marciales deportivas, voy a hacer una diferencia entre deporte y arte marcial tradicional, porque el deporte tiene normas y competición, y el arte marcial tradicional no. Es una forma de vida, una filosofía, es algo mucho más amplio. Cuando haces deporte y compites, es una competición. Entonces, normalmente cuando hay normas, hay rigidez.
1: ¿Te puedo hacer una pregunta? Si me lo permite. Sí. Lo que estás diciendo, porque me interesa mucho, ¿tú crees que las competiciones pueden censurar el sentido y base real de un arte marcial?
2: Según cómo te las tomes tú, sí. Depende de la persona, obviamente, de tu finalidad.
1: ¿Podría haber una ablación del sentido real del arte marcial, un corte, una amputación de los principios básicos a través del exceso de competición?
2: Claro, de hecho yo creo que para las mujeres practicar un deporte, arte marcial... Por ejemplo, yo practiqué Brazilian Jiu-Jitsu porque hay mucho suelo y a mí no me gusta que me lleven al suelo porque ahí pasan cosas que a las mujeres no nos gustan. Pero yo encontré que me limitaba. Porque si una persona es mucho más fuerte que yo y hay normas, yo voy a salir perdiendo. Sea una mujer o sea un hombre, ¿vale? Si alguien me quiere hacer daño a mí y es más fuerte que yo y más grande y yo solo uso deportes con reglas, yo voy a salir perdiendo. En cambio, si yo tengo libertad, la libertad que me da un arte marcial en la que no hay reglas, obviamente yo no voy a usar, digamos, golpes sucios, por decirlo de una manera, o que no están permitidos, si mi vida no está en peligro. Eso hay que tenerlo mucho en cuenta, hay que tener una educación marcial también. Pero si no tengo ese recurso, puede ser que mi vida esté en peligro. Entonces, como deporte para practicar un deporte, ok. como arte marcial para protegerme me limita. Para mí como mujer yo me sentí así. Llegó un momento en el que yo dije, uy, hasta aquí llegué, necesito algo más.
1: Me se replantea un par de... La verdad es que es muy interesante porque a veces nosotros, aunque entrenamos y hablamos ahí, no nos da tiempo de hacer unas paradas para ver, unas pausas para ver ciertos puntos de vista. Dani, te voy a hacer preguntas fáciles.
4: Voy a tener que ir a un psicólogo, ¿eh?
1: ¿Qué es más difícil o qué es más fácil, como tú lo quieras planificar? Me te doy dos. ¿Enseñar psicología a un maestro de artes marciales o enseñar arte marcial a un psicólogo clínico?
4: Pues mira, yo creo que curiosamente, la verdad que la tiras como punzadita, pero ya entiendo. Dentro, la verdad que para mí hay un background, una profundidad profunda, y es que siempre va a depender de las personas, de los maestros, de los psicólogos, de todo lo que haya. Pero sí es verdad que desde, ¿cómo decirlo?, sin desprestigiar la ciencia, porque al final para mí son los científicos los que hacen la praxis, me parece más difícil de enseñarles a ellos.
1: ¿A ellos? ¿Ah?
4: A los científicos.
1: Vale.
4: A algunos.
1: Vale.
4: Porque un maestro de artes marciales, por lo menos la que practicamos nosotros, siempre hay un código de valor o una actitud a estar abierto ante teorías, opiniones que a lo mejor no compartamos, pero sí que podamos encontrar algo que nos construya a nosotros. En la ciencia, y justo me sorprende la pregunta porque la semana pasada un debate entre un psicoanalista y un otro psicólogo de otra rama. Discutir sin escuchar. Entonces, para mí, sobre todo por la parte de uno, es que ya no, por la parte de la ciencia parece que el conocimiento científico es la última palabra en la vida, que ya no podemos guiarnos por antiguos conocimientos como hasta ahora, como era la sabiduría o la filosofía mismamente, que son incluso más valiosos para mi punto de vista para la vida, algo que no está controlado como la ciencia le gusta tener variables y demás. Y para mí eso... Hay que volver a enlazar, a ensalzar un poco esa sabiduría, un sentimiento de escucha en un debate que, aunque no nos convenzamos, por lo menos escuchemos y sacamos algo de uno del otro y construyamos. Y por eso creo que al final, para mí, no recuerdo la pregunta, persona, perdona, pero yo creo que el maestro es más fácil de enseñar a hacer sobre la psicología que a un psicólogo sobre las artes marciales.
1: Vale, vamos a tener que ir a publicidad, pero antes que nos vayamos a publicidad, si no te importa, me gustaría decir que tú no te acordabas de la pregunta, ¿no? Lo siento, yo no me acuerdo de la respuesta. Así que nos vemos en un minutito, volvemos enseguida.
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10: Y continuamos con su programa. Uy, huellas en el tatami. Aquí estamos, tenemos una charla aquí súper interesante. Y bueno, no, creo que Tindaya quería comentar algo al respecto, porque estamos hablando del tema de la razón por la cual muchas mujeres a veces no se acercan a entrenar un arte marcial. Y creo que estabas comentando algo bastante interesante, ¿no?
11: Sí, hay varios puntos. Uno de ellos normalmente es porque creen que va a ser agresivo. Normalmente la imagen que tenemos es de golpes. Entonces, nosotras solemos tener menos resistencia a la agresión física, ¿no? Pero no tiene por qué ser agresivo. De hecho, nuestro arte marcial no es agresivo. Todo lo contrario. Tú practicas el énfasis cuando practicas, técnicas para protegerte, puedes marcar los golpes. pero es un sitio seguro. El gimnasio es un sitio seguro para practicar, para que luego en la calle, en el sitio no seguro, tú tengas práctica. Tus compañeros te van a proteger, te van a atacar para que tú puedas aprender, te van a atacar real para que tú puedas aprender, pero siempre cuidándote, sobre todo los grados altos a los grados bajos. Súper importante. Claro, hay desconocimiento, entonces tú no lo sabes, tú lo ves desde fuera y esa es tu primera imagen. Por otro lado, no se relaciona las artes marciales a la feminidad, cosa que es muy discutible, porque en un arte marcial no solo está la fuerza física, está la estrategia. Y las mujeres pueden ser muy sutiles y muy estrategas, no se vea como algo negativo, sino que, oiga, pues tenemos esa sutileza que se puede utilizar también y también es muy útil. Y por otro lado está la sensación que a mí me han compartido algunas chicas de que tienen la sensación de que van a molestar a la gente que ya sabe, que van a entorpecer la práctica o que no tienen esa capacidad de atacar. A mí misma me pasaba que a mí atacar me costaba la vida. Yo empecé con artes marciales que no tenían golpes y cuando tenía que atacar no me nacía. Pero llega un momento en que tú te das cuenta que tu compañero lo necesita para poder practicar y que no lo haces para agredir a nadie, sino para practicar. Entonces, esos puntos a mí me parecen muy importantes.
10: ¿Y ustedes qué piensan sobre el miedo? Claro, ¿a qué piensas sobre el miedo? Bueno, que ya aprovecho para recomendar un libro y suelo traerlo, pero hoy se me olvidó. Debe ser que es día 23 y ya estoy quemando madera. Que hay un libro que se llama El miedo saludable, de Ediciones Dharma, que no es de un lama, que lo recomiendo, si lo pueden leer, es un libro muy accesible y es muy interesante cómo hace el planteamiento. Miedo saludable, de editorial o Ediciones Dharma. ¿Qué pasa con el miedo? Porque claro, aquí tenemos, no solo es el miedo al enfrentamiento, no solo es el miedo a practicar una actividad nueva, no solo es el miedo que tenemos nosotros, el miedo de cómo nos ven los demás, el miedo de lo que pueden pensar los demás de nosotros, el miedo de lo que nosotros mismos pensamos de nosotros mismos. ¿Qué pasa con el miedo? ¿Cómo manejamos esto, señor psicólogo?
12: Que ya estoy sudando.
13: Mira, Pedro, para mí se dice mucho, ¿no? Que igual que lo que he llegado a reflexionar a través del tiempo es que, al igual que la psicología atraviesa todas las facetas humanas, para mí el vudú también está en cada instante de nuestra vida. Y una parte de ello se refleja a través del miedo. El miedo, para mí el vudú puede ser incluso una terapia en sí misma, en el sentido que, como tú decías, se encuentra uno ante sus problemas, ante el miedo, obsesiones de que todo salga perfecto, del miedo al juicio de otros o al juicio de uno mismo. Y como no puede ser de otra forma, los problemas siempre aparecen en las áreas en las que uno le importa. El vudú te enseña justamente a aprender a aceptar que hay emociones que no controlamos y, pese a ello, no congelarnos en el tiempo ni en el espacio.
10: Si me permite decir que el vudú, cuando habla Dani de vudú, son artes marciales. Porque somos la palabra japonesa, pero son artes marciales.
13: Sí, discúlpeme, sumimasen. Sí, pero justamente para mí en las artes marciales te enseña justamente a moverte pese a estar en una situación difícil. Y en eso justo para mí es donde chocan precisamente, o chocan no agresivamente, sino confluyen la psicología y las artes marciales. Porque ambas tratan de construir un ser humano que está en paz, y eso no implica que no haya emociones negativas dentro o situaciones difíciles, sino que pese a ello se pueda mover y pueda construir.
10: Muy interesante. O sea, el miedo es, si lo conocemos y si nos hacemos amigos de él, de nuestros miedos, es algo que está a favor nuestro.
11: Es una oportunidad.
10: Es una oportunidad.
11: Sí, no quiero mirar a nadie, pero alguien me dijo una vez, el miedo solo sirve para sobrevivir. Si tú el miedo lo utilizas para algo más, entonces te frena. Pero si tú aceptas que vas a sentir miedo, pero que no tiene por qué frenarte y no tiene por qué bloquearte, ¿no? Es difícil porque uno no sabe nunca cómo va a reaccionar. Pero eso también se puede practicar. Y, por ejemplo, a mí me decían, ah, bueno, como tú eres cinturón negro, tú no tienes miedo. Claro que tengo miedo. Tengo a lo mejor más seguridad que otra persona porque he practicado más. Pero yo me voy a una cena de empresa con toda la gente, tengo una clase de artes marciales al día siguiente, me quiero ir temprano y le pregunto, oye, chicas, ¿cuándo se van ustedes? A las 3:30, son las 3. Pues me espero y me voy con ustedes. No es que yo tenga miedo de ir al parking, pero si puedo evitar una situación en la que yo me vea sola, complicada,

0: Hay un momento previo a la agresión que pueda ocurrir de alguna manera en una situación de conflicto real, en el que se puede percibir y tener herramienta para evitar esa agresión. No sé si me explico en la...
1: Sí, y es algo que además se puede educar. Porque normalmente, por naturaleza, nosotros no vamos por la calle pensando que nos van a atacar. Aunque es algo natural, porque los animales están siempre en guardia, ¿no? En cualquier momento viene un león y te come. Pero nosotros vivimos en una sociedad, entre comillas, segura. Tú no vas desconfiando, ¿no? Pero de alguna manera practicar artes marciales te despierta esa alerta natural que nosotros tenemos por naturaleza, por si un día tienes que usarlo. No para que vayas por la calle en tensión y estresado, pero si un día te sucede, precisamente tener una herramienta antes de que suceda para poder escapar. Una chica me preguntaba, mira, es que yo voy a trabajar a esta hora y tengo que cruzar un parque muy oscuro, y si voy por otro camino y tal, está oscuro, no hay luz. Llego 10 minutos antes, pero si voy por el parque general, llego 10 minutos después, pero hay luz. Pues despiértate 10 minutos antes.
0: Claro.
1: Porque yo te puedo enseñar a defenderte, pero no es infalible. Nada es infalible. Y nada es previsible. Entonces, si es verdad que te despierta esa alerta, que por naturaleza algunas personas la tienen más atesorada, otras menos, pero recuerdo muchas anécdotas. Por ejemplo, ir por la avenida de Arinaga con una chica de cinturón negro y otra de cinturón blanco, amigas, ¿no? De repente se produce un conflicto, una chica discute con su pareja, grita, él se va con el coche, hace mucho ruido, y ella empieza a romper cosas, a romperse la camisa, y había niños allí, había un carrito bebé, y la chica tenía una botella en la mano. Yo me puse en alerta y me di cuenta que la botella era de plástico y me relajé. Y entonces miré hacia el lado y estaba mi compañera cinturón negro, como un suricato así, y la cinturón blanco mirando para la arena. Quizás es casualidad, pero quizás nosotros tenemos ese puntillo desarrollado de decir, uy, pasa algo, vamos a evitar un problema. No es que yo vaya a ir a la chica a quitarle la botella, pero a lo mejor sí le digo a la señora del carrito que se aparte.
0: O sea, estás hablando de percepción. Al final, sí, lo que estamos hablando aquí es que tiendes a desarrollar la capacidad de percibir quizás las cosas antes de que puedan ocurrir, ¿no? Bueno, nosotros también tenemos una práctica en nuestro arte marcial, que es para aprender a percibir las cosas antes de que ocurran, ¿no? Es una práctica que algunos desarrollan más y otros menos, y bueno... Yo estaba pensando que quizás la práctica de un arte marcial, igual que un deporte, ¿no? También para otros, ¿no? O igual no solo un arte marcial, sino un deporte o algo que para ti es tu propósito de vida. Te puede salvar la vida cuando entras en una situación de adversidad de cualquier índole. De cualquier índole. Ya no hablo del conflicto, porque yo creo que siempre relacionamos un poco el tema del arte marcial cuando se habla de pelea. Y nosotros estamos muy lejos de todo eso. Porque si vamos a las artes marciales, como ustedes llamaban tradicionales, que son artes marciales antiguas, hablamos de la parte técnica, la parte filosófica y la parte medicinal. La parte medicinal, pues claro, en España, a no ser que sea sanitario, no puedes usarla como concepto como tal, pero sí es verdad que tenemos conocimiento y aprendemos a reparar lo que hemos destruido, a reanimar con las técnicas antiguas, cuando es necesario reanimar, y bajo la legislación que hay en cada país, pues igual tienen más autonomía en Alemania para poder hacerlo que aquí. Entonces, por lo cual, es un arte en toda su estructura. Cuando Hasume Sensei nos hablaba, o nos ha dejado muchos escritos, y tú lo lees con profundidad, y entras en la obra del maestro, en muchas de sus obras, no hace falta ni que entres en todos los textos, con que entres en varias páginas, puedes observar que Sensei casi lo que menos habla son de artes marciales. Habla de la vida, habla de antropología, de sociología, de psicología, habla del humano día a día, de cómo es, y de que todos los seres humanos al final buscamos lo mismo, que buscamos intentar ser lo más felices posible, pasar una vida dentro de esa, ¿no?, esa palabra que tiene su cierto riesgo de decirlo. O sea, que buscamos al final todo, no importa lo que practicas o no, ¿no? Ahora, ciertamente, yo les quería plantear que si ustedes ante una situación de conflicto personal, y no hablo de salud, de conflicto personal interior, una crisis interior muy fuerte, porque todas las pasamos, es que si no pasásemos crisis interiores no podríamos progresar. Es nuestro laboratorio. Ahí está nuestra ciencia. ¿Creen que la práctica cotidiana en un tatami,

0: puede servir de utilidad para entender esa crisis interior?
1: Buah, si me permite, Tim.
2: Dale.
0: Si le dijo Tim, ya la liamos. Yeah. Yeah.
1: Es que para mí ya no solo es un lugar de práctica, sino que también es un lugar donde uno se encuentra la crisis. Por ejemplo, en mi caso concreto, uno que sale de las universidades, todo protocolorizado, formalizado, estándares, uno, el profesor, que hay que hacerle casi una referencia porque si no, y tratarlo de usted, porque si no, no existe esa existencia, esa exigencia de si no te trato con respeto, no tienes credibilidad o de alguna forma. Y salir de ahí y encontrarme en un lugar donde, en el tatami, justamente que donde se enseña es la todos somos iguales, todos vamos a pasar por crisis y la vida al final, me gusta mucho la metáfora que no recuerdo, pero en Grecia le decían que al final la vida es como el que antiguamente era un cincel, ¿no? El maestro del cincel, de la piedra, que nosotros somos esa piedra y la vida nos va puliendo, nos va quitando capas, asperezas, rudezas, para al final convertirnos en un ser humano, no digo perfecto, pero sí adaptado. Y para mí, justamente en el tatami es donde encontré ese caos mental donde sufrir en un espacio seguro al mismo tiempo, aunque sufrir, también hay que decir la palabra, desregularizar tu propia mente para no encontrar guerra donde no la hay, o no formarla uno con decir no tiene razón y crear debates que no llevan a ningún lado, sino para mí es el lugar donde uno es capaz de deconstruirse para construir algo más como las casas en Japón, como que se mueven y se adaptan a los terremotos y esa fluidez que se adapta. Pues para mí en el tatami es el espacio seguro donde uno puede experimentar con sus propias miedos e inseguridades sin por ello le marque profundamente ni cometer... bueno, le marca profundamente porque es un cambio vital, pero sin cometer una barbaridad que le comprometa a su vida.
0: En cuanto a las redes sociales, Tindaya... que esto se me acaba de ocurrir ahora ante un comentario que tú hiciste antes. Verdad, ciertamente se puede utilizar de una manera o de la otra, pero bueno, cada uno lo busca como para realizar su... desarrollar más su actividad o comercializar más su actividad. He observado en los últimos tiempos que ciertas personas, no sé si son influencers o profesor de arte marcial, la verdad es que ya no sabe si son reales o no son reales, salen hablando de estrategias que hay que hacer ante un caso de para prevenir una violación, prevenir un ataque sexual, para prevenir un combate real. Y yo siempre me planteo esto, digo, bueno, si tú estás dando la estrategia abiertamente, también lo está escuchando el que va a ser el ataque, te está dando una herramienta, entonces todo esto es muy peligroso. O sea, ahí tiene que haber algo de secretismo siempre dentro de la práctica del arte marcial, no se puede dar todo tan visible, porque si no, claro, el depredador, que ya depredador por sí le está dando unas herramientas y unos elementos, pues se convierte en un elemento peligroso, ¿no? Uh-huh. No sé qué piensan ustedes con el tema de las artes marciales y las redes sociales.
2: El conocimiento es como todo. Todo te puede dar un lado bueno y un lado malo, depende de cómo lo uses. Las redes sociales son una maravilla, pero depende de cómo las uses. Depende de cómo te lo tomes. Entonces, sí, hasta un punto. ¿Por qué? Porque estamos hablando de arte marcial, estamos hablando de vida y de muerte, ¿vale? Entonces, a lo mejor tú lo usas bien para proteger a los demás, pero yo no sé la persona que está escuchando detrás, que no la conozco, para qué lo va a usar. Entonces, sí, damos demasiadas ideas. Cuando tú entras en un gimnasio, hay un maestro que te está analizando y que sabe hasta qué punto te puede enseñar, que está observando cómo te comportas y digamos que te guía. Pero cuando tú digamos, hablas en una red social, tú no sabes quién lo está recibiendo, cómo lo está recibiendo, cómo es su reacción, para qué lo va a utilizar. Entonces, yo creo que hay que ser muy cuidadoso, porque sí, puedes dar las herramientas, pero además es que puede ser poco útil, como decías antes, ¿no? Porque como decía Sensei, ¿no? Si el otro puede entender lo que tú haces, puede hacer un contraataque, ¿no? Entonces, le estás entrenando. Le estás entrenando, es como el boxeo. Estudia a tu oponente y así tú vas a poder responder. Porque si una persona siempre te pisa el pie izquierdo, ya sabes que lo va a hacer, ¿no? Inconscientemente volvemos a...
0: Entonces, paz, violencia y agresividad. El concepto de violencia y agresividad, ¿crees que se pueden confundir? ¿Creen que es lo mismo?
1: Yo me atrevería por decir, sin etiquetar a nadie ni nombrar a nadie, pero yo creo que ya se dan por sí confundidos. Y justamente en el que existan dos palabras ya de por sí diferentes, yo creo que ahí radica ya la esencia de que su esencia corresponde a dos cosas totalmente distintas. En una, evidentemente, uno puede encontrar el descontrol, el caos, justamente uno se llama... Se suele ver justo en casos de... Bueno, no sé si alguien ha visto series de judiciales o lo ha experimentado en sus propias carnes, espero que no. Pero cuando alguien responde de forma descontrolada, siempre uno dice, es que ese no era yo. Uno se pierde en esa... cuando uno se convierte en... Como no sabría decirlo, dejo distinguirlo, pero en el sentido práctico, pero... Cuando uno pierde la conciencia de sí mismo, y corrígeme si eso correspondería a la palabra violencia, es ahí justamente cuando la pérdida de descontrol afecta de esa forma. Su esencia está en justamente eliminar la parte que nosotros tomamos en nuestra vida para actuar desde una emoción. Y difícil, aunque evidentemente vivir con una emoción siempre, sobre todo las positivas, vamos unido a esa emoción, está adecuado. Cuando uno se pierde en la emoción, ya no pierde el valor o con lo que él está comprometido en la vida, o una persona... Generalmente ninguno se va a comprometer a construir una persona que pueda que sea capaz de agredir a alguien. Normalmente se pierde uno. En el caso del budo, precisamente, a mí me gusta la idea justamente de practicar desde no un descontrol, sino proponer que en todo acto de defensa personal está la persona comprometida con lo que estás haciendo, o sea, un daño a la otra persona, que puede pasar en casos más extremos, pero no con el fin de agredir, sino con el fin de salvarse a uno mismo.
0: Interesante. Tú decías en la presentación del curso que vas a dar de autodefensa en el vídeo que grabaste, que vamos a aprender técnicas para protegernos, pero también para aprender a proteger a los demás. Podríamos un poco, tenemos porque nos quedan dos o tres minutitos nada más, ya no, sí, como siempre nos están echando.
2: Pues uniendo lo que decía Dani, uniendo lo que decía Dani, yo creo que en la misma persona conviven las tres cosas. No hay nadie que nunca tenga un ápice de violencia porque sería un psicópata. Tú tienes emociones y a veces se descontrolan, a veces nos llevan al límite, a veces vivimos una situación en la que, pues bueno, mi madre que es enfermera dice todo el mundo está acuerdo hasta que de repente está loco. Entonces hay que aceptar que eso puede suceder. Hay que aceptar que hay una puerta nuestra, que nosotros tenemos nuestros propios demonios y hay que trabajarlo. Entonces es el momento de trabajarlo, ¿no? De decir, yo no solo practico artes marciales para evitar la violencia de los demás, también la mía. Porque inevitablemente siempre hay un ápice, ¿no? La paz, la protección es súper importante porque imagínate que tu madre tiene un ataque esquizofrénico. ¿La vas a matar? No. La vas a proteger. Pero tienes que pararla porque si no te mata ella a ti. Entonces, yo creo que es intrínseco y a veces no se tiene en cuenta porque estamos acostumbrados a la competición. O tú o yo. Entonces, si no queda más remedio, sí. Pero si puedo, lo que decíamos antes, si puedo no sacar la espada y protegerte y darte solo un golpe y no cortarte, eso es algo que te aprendes en el tatami.
0: Muy interesante. ¿Verdad? Creo que lo hablamos allí cuando estuvimos entrando en la clase, que siempre hablamos muchas veces de arte marcial, de enfrentarse. Enfrentarse es face to face, pero que o en deportes de combate, y que bien en las artes marciales más antiguas no, ese concepto no está tan claro. porque es multifactorial. No, el ataque viene de cualquier lado, de cualquier posición, de cualquier situación, del que está más oculto, y puede venir de uno mismo, evidentemente, no cabe duda. El ejemplo que has puesto es maravilloso, y en tu caso también. Si me permite añadir, porque ya sí que nos tenemos que ir. Bueno, antes teníamos que ir hacía 5 minutos, ahora ya no podemos ir. Ahora ya no podemos ir. Me están diciendo de la pecera que hasta mañana por la tarde podemos. Que bueno, me encanta porque el programa es desenfadado y eso es lo más interesante que lo que quería conseguir realmente, ¿no? Bueno, volviendo al tema de que a veces en la medicina oriental se habla de que la agresividad se le llama al chi, al ki, a la famosa ki. Pero la agresividad no tiene una connotación, digamos, tan negativa o degradante como puede aparentar cuando lo hablamos. No, la violencia sí es como una agresividad descontrolada. Pero la agresividad es la fuerza que tienes tú cada día, es una fuerza vital, es la fuerza que tú tienes que sacas en un máximo extremo de levantar un coche cuando alguien está debajo de él y eres capaz de una mamá levantar un poco el coche para sacar al niño. Es decir, hay como una discrepancia, una contradicción a veces en los conocimientos. Bueno, el hecho es que nos lo pasamos muy bien entrenando. Muchas gracias, Tindaya.
2: Gracias.
0: Por venir del aeropuerto. Muchas gracias, Dani.
1: Gracias
0: por venir directamente desde el máster. Estás estudiando, haciendo el máster. Y nada, muchísimas gracias. Y poco a poco, mucha suerte en el curso. Nos vemos el sábado en el tatami, dejando huellas en el tatami y filosofeando un poco sobre la vida mientras también nos movemos y sudamos conjuntamente. Nada, muchísimas gracias a todos los que nos siguen, que nos están escuchando y que nos van a ver. Nos vemos muy breve y nada, feliz día de San Juan, mañana, cuidadito con el fuego, y sean muy felices, que es lo más importante de todo. Cuídense mucho, chao.

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pasamos de extrañarnos a ser extraños. Y bueno, vamos a ir con el tiempo en la ciudad de Telde. Bueno, la verdad que tenemos 23 grados, mayormente nublado, y naturalmente va a ser mucho, pero mucho calor. Tendremos más o menos para la tarde, vamos a llegar inclusive casi a los 30 grados, qué bonito. Y bueno, y como todos los martes, damos un cordialísimo saludo a nuestra belleza en el control central, Carolina Uche Aquino. Estamos en PCL Radio, en la mañana libre, en el 95.3 de tu frecuencia modulada. Estamos en Facebook de streaming, la radio que se ve. Y bueno, en nuestra primera media hora, la frase del día que ya le hemos dicho, la onomástica de hoy, el horóscopo de la semana, un solo horóscopo como siempre. Y hoy vamos a hablar de nuestra primera media hora del Gran Canaria Experience, o sea, festival de videojuegos referente mundial, con su director Emilio Hurtado. Y naturalmente nuestra segunda media hora estará a través de nuestro canal de participación, don Jorge Luis González, un referente del periodismo deportivo en nuestra querida isla de La Palma. Y bueno, y ahora vamos a ir con el, digamos, hoy 23 de junio, la Iglesia Católica celebra principalmente el santo de San José Cafasso. Bueno, este sacerdote italiano del siglo XIX es reconocido por su labor de asistencia espiritual a los encarcelados y condenados a muerte. Fue como el mentor y confesor de San Juan Bosco, también un ilustre de la Iglesia Católica. Sacerdote natural de Piamonte, al norte de Italia, es el patrono de los encarcelados y los condenados a muerte. Y bueno, muriendo muy joven, nada más que a los 49 años, el 23 de junio de 1860. Ahora sí, hacemos un pequeñito alto en el camino, vendemos y volvemos.

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2: Bueno, son 7 minutitos de las 11 de la mañana. Y bueno, hoy vamos a entrar un poquito con ese horóscopo que es de la semana. Bueno, hoy los equilibrados del zodíaco, vamos a hablar de los equilibrados, vuelvo a repetir, valga la redundancia, de Libra. Bueno, en esta semana recibirás visita de un viejo amor que puede tambalearte, amigo querido, y que hace mucho tiempo no ves. Gracias a tu constancia y astucia no te va a faltar el dinero, tendrás que comenzar a quererte un poquito más y acercarte a compartir con tus seres queridos. Bueno, el día de la semana es el miércoles, el color favorable el rojo y el número de la suerte el 77. Y bueno, y ahora también vamos a ir con otro pequeñito también que es con Aries. Bueno, en esta semana el oráculo aconseja no complicarse la vida con una relación que viene, digamos, dándote la lata, querido amigo o querida amiga. Bueno, pagarás las deudas con facilidad. Viene un cambio de trabajo muy, pero muy importante que será beneficioso. Cuidado con la electricidad en accidentes caseros. El día de la semana, el jueves, el color favorable, el fucsia, y el número de la suerte, el 29. Otro pequeñito alto en el camino. ¡Vamos! ¡Vamos!

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2: Y bueno, como habíamos anunciado al principio de nuestro programa y a través de nuestro canal de participación, nos va a visitar don Emilio Hurtado, director del Gran Canaria Experience, un referente de los videojuegos a nivel mundial. Bueno, muy buenos días, don Emilio, y muchísimas gracias por estar en PSL Radio y en La Mañana Libre.
3: Muy buenos días, gracias por invitarme a vuestra casa.
2: Bueno, la verdad que es un placer porque, claro, vamos a ver. Primeramente, bueno, creo que esta es la segunda edición de este tremendo, digamos, festival, ¿no? Pero en definitiva, ¿qué es, digamos, el Gran Canaria Experience?
3: Pues es un festival multicultural que nace también un poco de la necesidad de modernizar este área, ¿no? Este importante área de desarrollo alrededor de los videojuegos y la cultura urbana. Nosotros venimos realizando festivales de gran magnitud desde hace ya casi 20 años. Uh-huh. Y este nuevo modelo que decidimos desarrollar en Gran Canaria principalmente nace de una idea de juntar el sector del videojuego con la industria del retail. Eso inicialmente. Lo que, claro, al final el videojuego es muy grande, la industria del videojuego es muy grande, la principal fuente de entretenimiento del mundo de lejos. Y nosotros también nos dedicamos a otras áreas creativas, culturales, y decidimos de alguna forma asociar todo esto pues para crear una propuesta de entretenimiento que hasta ahora no existe en ningún otro lugar del mundo y hacerla además en un centro comercial, en este caso el centro comercial Alisios.
2: Vamos a ver, don Emilio, ¿pensó que iba a tener tanta, digamos así, aceptación el primer festival? Porque yo creo que fueron como casi 87.000 personas o más.
3: La respuesta honesta y ni de coña, o sea, nosotros fíjate, se lo decimos a todo el mundo para que vean que el contraste es verídico. Nosotros a nuestros partners les mandábamos que el festival estimábamos más de 30.000 personas, más incluso al cabildo, a todas las instituciones, te decíamos 30.000. Y a ver, voy a ser 100% honesto. Cuando un promotor de festivales o de eventos dice que espera más de 30.000, es que más o menos pues espera entre 35 y 40.
2: Claro,
3: principalmente claro. Para luego nos las podemos dar delante de los medios diciendo, ¡joder! ¿Habéis visto lo increíbles que somos?
2: Sí,
3: bueno, ¿pero qué pasa? Es que se nos fue de 30.000 a 87.000.
2: ¡Qué barbaridad!
3: En 3 días. Entonces es verdad que nos fundió la cabeza porque esperábamos buena recepción, pero no esto.
2: Bueno, increíblemente vamos. Pero bueno, para nosotros naturalmente es un orgullo de, digamos, los canarios, siendo el mayor festival multicultural de España, vinculado inclusive al entretenimiento moderno, llevando a recrear esas leyendas urbanas que ustedes han asentado bastante, ¿no? Eso atrapa mucho, ¿verdad, don Emilio?
3: Sí, al final, como siempre insistimos, nuestros festivales son un brindis a la cultura pop. Tanto si tienes más de 60 años como si tienes menos de 10, es un festival donde te va a encandilar, te va a gustar, te va de alguna forma a atrapar, porque lo que intentamos nosotros es desarrollar ese storytelling, esa experiencia, ¿no? Valga la redundancia un poco ya con el nombre del festival, que ha evolucionado de llamarse Gaming Experience a Gran Canaria Experience.
2: Sí, de verdad.
3: Y tener más de 30 áreas temáticas y al final responder también a esos intereses que tiene la población joven, la población adulta o joven adulto, ¿no? Que suele decir ahora. Y aquí vamos desde videojuegos, obviamente, es una parte importante del festival, pero también lo es el K-pop, el cosplay, el cómic, el manga, el retro, los simuladores, las áreas profesionales, las áreas de recreación infantil, las áreas culturales que también tenemos. Y claro, es que para aquellos que lo dimensionan, vamos a levantar tres grandes escenarios de gran magnitud dentro de Alicios.
2: El año pasado
3: recogimos el 50% del centro. La gente que haya ido a Alicios se imaginará que fue la plaza principal. Nosotros cogimos parte de toda la plaza principal y luego la mitad de la zona alta. Este año vamos a ocupar el 85% del centro.
2: ¿Ya? ¡Qué barbaridad!
3: Claro, la gente que vaya a ir allí...
2: Iremos a verlo, ¿eh?
3: Claro, y la gente que haya ido el año pasado, claro, se va a encontrar un monstruo bastante grande, porque no se trata, alguna persona todavía lo pensará así por este cambio del modelo, no venimos a hacer un evento dentro de un centro comercial, venimos a convertir un centro comercial en un recinto ferial.
2: Claro, qué bonito.
3: Y eso supone un reto logístico y económico muy, muy, muy alto. Estamos hablando de que este festival está por encima de varios millones de euros.
2: Sí, sí. Y aparte yo creo que también se podría decir que van a convertir ustedes semejante estructura, digamos, también en un videojuego, ¿no?
3: Sí, bueno, al final, más que un videojuego, es una aventura. Yo creo que lo bonito es que todo el mundo que pueda asistir al festival, de alguna forma, se sienta recogido, se sienta bien atendido. Para nosotros es muy importante. Seguimos manteniendo nuestra esencia de que el acceso a la cultura sea universal, sea 100% accesible, razón por la cual todas nuestras actividades son 100% gratuitas. La gente no paga absolutamente nada por venir a este festival.
2: Claro.
3: Que si lo ponemos en contraste con otros festivales de nuestra categoría, pues para un núcleo familiar o de cuatro miembros, pues estaría al son de entre 120 a 160 euros las entradas.
2: Entonces, ya, claro, ya.
3: Creo que eso también da un valor importante, que total. Podemos hacerlo gracias a nuestra asociación con el retail.
2: Claro que sí. Y vamos a ver, don Emilio, ¿cuál es el área que más digamos sobresale dentro de este monstruo, digamos, que van a ser ustedes de videojuegos? ¿Cuál es donde se concentra más jóvenes? ¿Cuál es? Porque claro, lo que tienen los videojuegos que cada momento van saliendo nuevas tendencias, nuevas o no.
3: Sí, bueno, es verdad que es una pregunta trampa, porque
2: bueno.
3: ¿Cuál es el área principal? Pues realmente no la hay, y insisto que este festival no es de videojuegos 100%. Este festival, si me preguntaran, el 30% pueden ser videojuegos, pero es que el otro 70% no lo es, no tiene nada que ver con ello.
2: ¿Ah, no? Entonces, me gustaría que lo explicara, don Emilio, porque nosotros estamos un poco fuera de eso, ¿no?
3: Sí, pues a ver, nuestro festival evidentemente tiene un fuerte componente alrededor de la industria del videojuego, que para aquellos que no la comprendan dirán, bueno, es que la industria del videojuego es algo menor. Vamos a ver, la industria del videojuego es una industria que a nivel mundial genera 118 mil millones de dólares al año. No. Si la contrastamos con, yo qué sé, a quien le gusta el fútbol, seguro que a mucha gente le gusta el fútbol.
2: Sí.
3: El fútbol genera 36 mil millones.
2: Yo. Qué barbaridad.
3: O sea, quiero que comparen, bueno, ya no os hablo ni el cine ni la música, o sea, eso, estamos en otras órbitas galácticas en comparación con otras industrias. Entonces, cuando decimos que la principal fuente de entretenimiento del mundo es por algo. Pero en todo caso, en nuestros festivales, ¿qué se van a encontrar? Se van a encontrar competiciones de K-pop, que no son tendencias, que ya empiezan a ser pequeñas industrias asentadas, que las cogemos también como con pequeñas connotaciones de Oriente, pero que están asentándose muy bien en Europa. La parte de K-pop, repito, parte de cosplay, música, que también van a encontrar conciertos musicales, con compositores, con creadores, con DJs, con cantantes, y además promocionando el talento canario, que es lo que nosotros queremos. Se van a encontrar deportes, se van a encontrar exhibiciones deportivas, desde taekwondo a esgrima.
2: ¡Oh, qué bueno!
3: Entonces van a encontrar muchas cosas en este sentido. Van a encontrarse más de 100 artesanos que van a componer el Artist Hall, que son artesanos dedicados a la cultura geek, que eso va a ser un pasillo gigantesco el que vamos a tener este año. Zona de simuladores, quizá más asociada a conducción, pero que también gusta mucho. Un área profesional donde van a poder encontrar los principales avances en tecnología, también en IA, evidentemente, asociada a la industria del videojuego, también tenemos ahí bastante. También en salud, en ciencia, en tecnología, repito, es una parte muy importante. Y también el enorme despliegue que tenemos en torno a las industrias creativas, es decir, Este año, por ejemplo, vamos a tener en el festival más de 40 estudios territoriales, 10 nacionales que van a poder presentar y tendrán un espacio físico importantísimo dentro de la plaza principal donde todo el mundo va a poder probar las últimas novedades dentro de los juegos que están lanzando, como una línea de promoción para los mismos. Áreas también infantiles donde van a poder enseñar desde Creative Games a juegos de, vamos a decir, de todo tipo. Tenemos una zona exclusivamente para mayores también, para que encuentren estas relaciones intergeneracionales, claro, a través de los juegos de mesa. Y también es verdad que de los videojuegos, pero sobre todo nace con la vocación de los juegos de mesa. Aquí tenemos involucradas casi 40 editoriales que van a estar también este año. Entonces, por eso cuando digo que este festival es 100% multicultural, es real. Es decir, que la gente puede, lo que te digo, muchos vendrán atraídos por la industria del videojuego, claro, pero se van a quedar por todo lo demás.
2: Claro que sí. Bueno, también, don Emilio, esto da lugar a incentivar las industrias creativas aquí en el archipiélago también, tanto digitales, al mismo tiempo, digo, fomentar nuevos talentos, ¿no?
3: Sí, totalmente. Es más, tenemos acuerdos con universidades, concretamente con la Universidad Atlántico Medio, por ejemplo, que tienen un grado de desarrollo de videojuegos muy importante. También estarán representados también para que la gente, oye, pues también vea las oportunidades que existen dentro de la industria. Y al final, nuestro festival, si cumplimos nuestras expectativas, al final lo que buscamos es también ser un granito de arena a todo el trabajo que está haciendo el sector audiovisual dentro de Canarias y que tiene una clara vocación de internacionalización, una vocación de mirar afuera. Y el festival, repito, si se cumplen nuestros pronósticos, que esperamos que sí, pues esperamos recibir más de 175.000 personas, que en caso de conseguirlo en estos 5 días, pues se convertiría en el tercer festival más grande de nuestra categoría en Europa.
2: Ya. Bueno, de cualquier manera lo voy a volver a emplazar cuando ya, digamos, termine todo, don Emilio. Vale, para que nos cuente cómo ha ido, ¿no?
3: Nos vemos en todo caso en septiembre, de tu salte.
2: No, ya lo sé, sí, claro que sí. Vamos a ver, don Emilio, también, bueno, naturalmente un evento tan, digamos, a nivel... ¿qué apoyo tienen ustedes, digamos, para inclusive organizativo, ¿no? Digamos, se moja tanto el gobierno de Canarias, hay algo ahí que digamos que ustedes están, les apoya para que verdaderamente,
3: claro,
2: tengan esa seguridad.
3: Hemos tenido un apoyo incondicional desde que les comentamos, desde que pudimos compartir con las instituciones, concretamente con el Cabildo de Gran Canaria, con Agustí Hidalgo, con su vicepresidencia, que estuvo 100% involucrado con nosotros para desarrollarlo, que vio la oportunidad y que nos sigue apoyando pues muy fuerte también para esta segunda edición. En menor medida, pero también importante, el Gobierno de Canarias, que también ha estado muy presente en todo este proceso y que también nos está apoyando económicamente, y el Ayuntamiento de Las Palmas, que poco a poco cada vez ve más el impacto que un festival de esta categoría produce. Pero más allá de los panels del sector público, que es una parte importante del festival, lo importante es que esto lo mantiene el retail, el acuerdo evidentemente con el Centro Comercial Alisios, que permite que también todo esto se celebre y que además nos han ayudado mucho también para asentar el proyecto, especialmente a nivel logístico, que repito, es muy complejo, y todos los panels del sector privado que patrocinadores concretamente, que han apostado muy fuerte, muy muy fuerte, concretamente en esta segunda edición, por nosotros.
2: Qué bueno, la verdad, ¿no? Porque sinceramente, don Emilio, vamos a hacer un pequeñito alto en el camino, vamos a vender y volvemos.
3: Vale.

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1: Y bueno, estamos hablando con don Emilio Hurtado, digamos todavía del director del festival, digamos sinceramente. Me gustaría que ya, que estamos casi al final de la entrevista, que bueno, qué día, dónde, bueno, en fin, para que verdaderamente nuestros oyentes, que son muchos, la verdad, gracias a Dios, sepan, digamos, día, hora y dónde.
2: Pues muy sencillo, del 2 al 6 de septiembre de este año, en el Centro Comercial Alisios, desde las 8 o 9 de la mañana hasta las 8 de la tarde, full time. Estaremos con lo que esperamos que sea el mayor festival de videojuegos de España nuevamente.
1: Va a ser,
2: pero
1: va a ser.
2: Sobre todo el tercero más grande de Europa a nivel multicultural.
1: Vamos a ver, ¿cuántos más o menos piensan ustedes que van a meter este segundo, digamos, festival de público, de gente?
2: A ver, yo quiero llegar a 200.000.
1: Bueno.
2: Pero veremos a ver.
1: Hay consenso para eso, ¿no?
2: Hay una fuerte campaña que vamos a desarrollar durante estos meses para intentar llegar a esa cifra. Es ambiciosa, es muy ambiciosa, pero nuestro objetivo es superar los 175.000. Ese es nuestro punto álgido y creemos que es viable, creemos que es posible.
1: Sí, por supuesto. Si en el primero hicieron más de 87.000, yo creo que en este harán más del doble, supuestamente, claro que sí.
2: Yo espero barra deseo.
1: También, ¿verdad? Vamos a ver, bueno, esto naturalmente no tiene edad, sinceramente, ahí puede haber menores de todas las edades, mayores de todas las edades. Los únicos que van a pagar la entrada son de 99 para adelante, ¿no?
2: Yo espero poder tener también algo para ellos, hasta donde pueda, evidentemente. Pero mira, hay un proyecto muy bonito que te repito que bueno, lo anunciamos el día 9 de julio.
1: ¿Ah, sí? Hable, que tiene tiempo, no hay problema.
2: Sí, se llama Elders in Game.
1: Ah, Elders in Game.
2: Que sirve para conectar a personas de una cierta edad. También personas dependientes o con algún tipo de diversidad funcional, mayores, con el público intergeneracional. Entonces, en un proyecto ahí muy bonito, que además concretamente es una pieza muy concreta del festival, que lo estamos haciendo con la Consejería de Bienestar Social, y que lo que pretendemos es pues trabajar esas relaciones entre jóvenes y elders, ¿no? Sabios, ¿no? Un poco en ese concepto cariñoso que nos gusta a nosotros determinarlos.
1: Claro.
2: Para que también puedan disfrutar toda la mañana, bueno, todo el día, evidentemente, pero un espacio concreto de la mañana siempre va a ser para ellos y que estará fijado normalmente en horario de 10 a 12 de la mañana. Ajá. Independientemente de que ya luego en el resto de día del festival puedan participar en todas nuestras actividades están adaptadas también para personas que tengan algún tipo de problema, algún tipo de diversidad funcional en ese sentido. Entonces, bueno, intentaremos adaptarnos a todos, pero esto es una pieza particular para ellos porque creemos en esa longevidad activa, ¿no? Uh-huh. Que lo denominamos ahora sí, para que, oye, pues también se puedan sentir incluidos dentro de lo que es la sociedad moderna. Y creemos, bueno, este es nuestro pequeño granito de arena a ello también.
1: Claro que sí. Y eso, más o menos, ¿cuándo sería, don Emilio?
2: En el festival,
1: el festival, perdón. Vale. Ah, bueno, la verdad que vamos a ir por ahí entonces, porque yo también ya tengo mi edad, que vamos a ver si podemos disfrutar, digamos, de todo eso. Bueno, ya eso será del... vuelvo a repetir, ¿el mes es?
2: Del 2 al 6 de septiembre.
1: 6 de septiembre, muy bien. Bueno, sinceramente, don Emilio Hurtado, ha sido un tremendísimo placer que nos haya visitado aquí en PSL Radio en la Mañana Libre y decirle que le deseo todos los éxitos, que lo van a tener ellos. No se haga usted problema porque, mire, si en el primero metieron 87.000, yo creo que van a meter 250.000.
2: Dios le escuche. No, bueno, todavía la isla de Gran Canaria no creo que esté preparada para
1: eso. No.
2: pero quién sabe si en el, no sé, para la tercera edición no creo que lleguemos a 250.000, pero sí es verdad que intentaremos sobrepasar barreras.
1: Claro, porque ustedes piensan, digamos, todos los años hacer digamos, este festival, ¿verdad?
2: Nosotros, de momento, nuestro compromiso, y así lo estamos cumpliendo, fue un plan a 3 años inicialmente, pero es nuestra intención seguir ampliándolo, siempre y cuando, oye, pues siga existiendo ese interés por apostar por este tipo de festivales. Además, repito, que es que actualmente ya es el quinto más importante de la isla de Gran Canaria, sí, y el octavo más relevante de Canarias en cuanto a dimensión y asistencia. Entonces, bueno, yo entiendo que las islas querrán seguir apostando, ¿no?, por todo esto.
1: Claro, claro.
2: Y mientras ellas se mantengan apostando, pues nosotros también haremos la parte difícil, que es producir claro, algo a este nivel.
1: Claro que sí. Bueno, de cualquier manera tendrá usted también detrás suyo un gran equipo, ¿verdad?
2: Sí, sí, claro.
1: Hablo de profesionales que explican, que enseñan.
2: No, por supuesto, pero eso, o sea, es decir, nosotros, bueno, tanto yo como mi socio, siempre insistimos en lo mismo, es decir, nosotros somos los más tontitos del lugar en este momento, los que realmente hacen posible toda la magia que existe en nuestros festivales, es porque contamos con el mejor equipo que se puede contar, y lo creemos de verdad.
1: La verdad que vuelvo a repetirle, don Emilio Hurtado, ha sido un tremendísimo placer y le deseo, como decimos algunos que conocemos, toda la mierda del mundo.
2: Muchísimas gracias.
1: Venga, un abrazo, don Emilio Hurtado. Un abrazo, muchísimas gracias. Amigos. Bueno, hacemos un pequeñito alto en el camino, enseguidita volvemos.

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0: 33 los minutitos que pasan de las 11 de la mañana. Bueno, y como habíamos comentado al principio del programa, íbamos a tener, digamos, a través de nuestro canal de participación, a un referente del periodismo deportivo de la isla de La Palma. Y la verdad que para mí es un tremendo, tremendo placer, sinceramente, digamos, saludar a don Luis, don Jorge Luis González. Muy buenos días.
1: Hola, Carlito, buenos días. Buenos días desde la isla de La Palma y concretamente desde El Paso, que parece raro, pero anoche fue pasado por agua, estuvo pasado por agua. ¿Sí? Y nos encontramos, sí, en un día nublado y amenazando con que puede llover otra vez. Ah, un placer estar de nuevo contigo.
0: La verdad que el placer es mío, Jorge, sinceramente. Bueno, vamos a ver, sinceramente, Jorge Luis González, digamos, he dicho que es un referente, digamos, del periodismo deportivo y un poco global también, sinceramente, ¿no? Porque Jorge Luis González empezó, digamos, muy temprano. Cuéntanos un poquito cómo empezó todo eso, Jorge.
1: Bueno, mi vinculación con el deporte siempre ha existido de una forma u otra, ¿no? Pero allá por, con 22, 23 años...
0: Ha llovido, Jorge.
1: Ha llovido, sí, y más que hoy. Comencé de corresponsal de Radio Cruz Tenerife, aquí en la isla de La Palma. Ahí yo no he sido mucho de estar cambiando de casa, ¿no? Yo he sido de, pues prácticamente toda mi vida, de una cadena de radio y empecé en Radio Cruz Tenerife, que posteriormente pasó a ser Radio Cruz Tenerife Cadena Cero. Estuve 10 años ahí. Después ya pasé en esa época Radio La Palma, Antena 3, como jefe de deportes.
0: Me acuerdo.
1: Pero fueron pocos años porque volvió después a hacer Radio La Palma Cadena Serie y ahí permanecí hasta hace pues 4 años que ya me he jubilado. Así que mi vinculación ha estado casi siempre relacionada con el mundo de la radio, aunque también he desempeñado funciones de corresponsal en la isla de La Palma, de periódicos como el Diario de Aviso, como El Día, como la Gaceta de Canarias, ya desaparecido, como la Agencia EFE. Han sido, en ese sentido, pues ahí sí que pasé por todas.
0: La verdad que sí. Bueno, Jorge, naturalmente has tenido diversas vivencias dentro, digamos, del ámbito periodístico, pero ¿cuál ha sido, digamos, lo que más te ha captado dentro, digamos, de tu carrera, ¿no? Los cambios a nivel, digamos, información, no es lo mismo que antes, claro que no, ¿verdad?
1: No se parece absolutamente en nada, hasta el punto de que hoy, pues, yo prácticamente no oigo radio. No oigo radio porque no me gusta. Yo siempre suelo decir que yo viví una radio en blanco y negro.
0: Yo igual.
1: En la que, por encima de todas las cosas, uno vivía para la radio, uno no tenía horario.
0: Es verdad.
1: Uno no tenía tiempo, prácticamente para otras cosas. Mis hijos prácticamente crecieron en los campos de fútbol y los terrenos de lucha, sopeteando arena, suelo decir yo, ¿no? Uh-huh. La de hoy es una radio en colores. Y cuando digo una radio en colores, desde mi punto de vista, es porque aquí o eres de un color o eres de otro.
0: Sí.
1: Y el color es el que manda, porque es el que paga la tinta en los periódicos y la luz en la radio, ¿no?
0: Sí.
1: O sea que yo esa época la pasé sufriendo porque ya en la radio no me gustaba, pero así llegó hasta el final de mis tiempos en la radio, ¿no?
0: Claro, claro.
1: Pero vamos, no tiene nada que ver esta radio con la de otras épocas en las que uno vivía por y para la radio y
0: sí, yo me acuerdo.
1: Vivía por y para informar, ¿no? Y además tú lo viviste también.
0: Sí, la verdad que sí. En una época fuimos un poco compañeros de radio, ¿no, Jorge?
1: ¿Eh?
0: Y un poco fuimos compañeros de radio, digo, también hace muchos años.
1: Sí.
0: Bueno, Jorge, vamos a ver, vamos a preguntarte un poquito ahora, no casi en la actualidad, pero cuéntame un poquito, porque claro, ¿cómo está el deporte en la isla de La Palma? Inclusive después de ese tremendo, bueno, tremendo cañonazo, digamos, que fue el volcán, ¿no?
1: Pues está pasando por una...

0: sociales.
1: Total, sí.
0: Pues eso ha influenciado notablemente en el mundo de la comunicación. Pero la radio es inexistente prácticamente aquí en la isla de La Palma ahora mismo, excepto de 7.7, que tiene programa desde por la mañana temprano hasta el mediodía. Mm. Fue la última en llegar. Bueno, Onda Cero también tiene algo, pero vamos, postes prácticamente de las grandes cadenas nacionales.
1: Claro. Jorge, bueno, naturalmente, digamos, esa catástrofe del volcán, naturalmente, yo creo que aparte de los medios de comunicación, también ha sumido La Palma en muchísimos otros hoyos, en muchísimos otros problemas, ¿verdad?
0: Sí, pero poco a poco se va saliendo. O sea, no hay mal que 100 años dure. Yo creo que en torno al volcán, y tengo que hablarte así de claro, al volcán ha habido mucha picaresca.
1: Muchísimo.
0: Mucha gente se ha hecho rica con el volcán, así de claro.
1: Sí.
0: Otros no han sabido reinvertir las subvenciones que le llegaron de todas partes por los daños causados por el volcán.
1: Uh-huh.
0: Y otros, pues, han renacido de sus cenizas y tienen otra vez su casa, su finca y demás. No, pero ha habido de todo aquí en la isla de La Palma. Ha habido y sigue habiendo, porque si has estado recientemente aquí en la isla de La Palma, hoy la lava la colada del volcán prácticamente está surcada por todas partes con carreteras nuevas o intentos de carreteras nuevas y fincas que se están reconstruyendo. O sea que la tragedia fue grande en su momento, fue la peor tragedia ocurrida en la isla de La Palma en toda su historia,
1: sí,
0: por el daño que hizo. Felizmente no falleció nadie, pero a partir de ahí, yo creo que las entidades oficiales, las instituciones se han portado de excelente manera, porque los que perdieron sus propiedades han recibido a cambio, pues prácticamente en dinero, todo lo que perdieron.
1: O sea que han recuperado un poquito, digamos, como había prometido el gobierno, tanto el gobierno de Canarias como el gobierno central, me acuerdo, bueno, tú también lo sabes, de primera línea, ese dinero que habían ya más o menos, en la actualidad más o menos está eso equilibrado, lo han cobrado, hay gente que ha recuperado.
0: Sí, han cobrado prácticamente todo el valor de lo que perdieron, aunque muchos siguen llorando y pidiendo subvenciones. Lo tengo que decir así de claro porque es así. Yo conozco gente que recibió pues prácticamente todo lo que perdió en forma de dinero y lo invirtió en viajes, en coches,
1: ¿sí?
0: O en lujo, que ahora y ahora pues
1: no tienen nada.
0: Muchos siguen pidiendo pidiendo subvenciones por lo perdido, pero realmente ya lo que recibieron no supieron reinvertirlo, ¿no?
1: Claro.
0: El daño fue grande, el daño fue impresionante,
1: uh-huh.
0: Y ahora lo que hace falta es que las instituciones oficiales sigan ayudando a que la isla o esta parte de la isla siga saliendo adelante y esa tremenda mancha que dejó el volcán poco a poco vaya desapareciendo, que las comunicaciones con la parte sur vayan normalizándose. Por ejemplo, ahora se está ya construyendo la carretera, tú lo conoces, de Las Manchas hasta El Paso, hasta el cruce de Tajuya.
1: Sí, Tajuya, sí.
0: Se han hecho dos carreteras por debajo, la comunicación con Puerto Naos está restablecida, las comunicaciones con Tazacorte y demás también. Falta ese tramo entre Tajuya y Las Manchas, que es el que se está, porque el de arriba, el que va del Paso hasta Las Manchas, es imposible ya volverlo a recuperar.
1: ¿Ah, sí? Qué pena, ¿verdad? Claro. Qué pena, porque ahí está muy bien eso ahí.
0: Sí, pero ahí fue donde reventó el volcán.
1: Sí, ahí fue donde reventó el volcán, sí.
0: Y no desapareció todo y es imposible volverlo a recuperar.
1: Claro.
0: Yo creo que la isla La Palma está bien. Está de nuevo pues pasando por un momento como el del resto de las islas. El turismo aquí, tú sabes que

0: no nos afectan demasiado, no. cuando no están, no pasa por buen momento, porque no vivimos del turismo. Quizás deberíamos vivir un poco más, quizás deberíamos invertir un poco más en turismo, pero es una isla verde y aquí... Yo estuve recientemente en un país, Costa Rica, en el que el 75% del territorio de Costa Rica está protegido. Pues aquí no creo que ande muy lejos en cuanto a terreno protegido en la isla de La Palma. No creo que ande muy lejos del 75%.
1: ¿Ah, sí?
0: Que, bueno, no creo que sea tanto, pero digamos que tú sabes cómo es, que aquí todo está protegido.
1: Sí, aunque sí, sí.
0: Con esto del volcán se permitió, se hizo... pues una ley especial en la que algunos territorios en algunos territorios se permitió construir, cosa que estaba prohibido por ser zonas no dedicadas a la construcción, pero
1: claro,
0: ante
1: claro,
0: la escasez de terreno se volvió a construir. Aquí el gran problema que tenemos en la isla de La Palma es el de la vivienda, que es una lotería encontrar una vivienda en la isla de La Palma. Esto es el gran problema de La Palma, yo creo que en toda Canarias y en toda España, pero es lo que hay.
1: Claro, sí, no, y se nota más la isla de La Palma, claro, porque es más pequeña, todo ese tipo de cosas. Bueno, vamos a cambiar un poquito el tercio, Luis, Jorge. Vamos a ver, ¿cómo está la lucha canaria? ¿Cómo está todo ahí?
0: Bueno, sabes que mi gran debilidad en el mundo del deporte ha sido la lucha canaria, aunque
1: sí,
0: me he dedicado
1: lo es.
0: a todas las modalidades deportivas. Y en la isla de La Palma está pasando por un momento, por lo menos hasta ahora, de esplendor, ¿no?
1: Sí, la verdad que sí, que estoy un poquito, digamos,
0: tenemos 6 equipos en primera categoría, tenemos 5 equipos en segunda, tenemos 2 equipos femeninos. Yo viví una época en la que había 2 equipos senior en la isla de La Palma. Ahora no llega tanto, pero poco a poco se está acercando, aunque en aquella época los niños no tenían prácticamente otro deporte que practicar que no fuese la lucha canaria o el fútbol. Hoy hay para todo, pero ahí se está trabajando bien en la base de muchos equipos en la isla de La Palma. En La Palma gusta la lucha canaria, la afición acude a los terreros, y yo creo que está atravesando por un buen momento, pero como ya hablábamos antes, las subvenciones de las instituciones a los de equipos de lucha canaria se han incrementado muchísimo en un periodo en el que no se esperaba. Y se pasó de 15 o 20 mil euros, por ejemplo, del Cabildo a cada equipo, a 60 mil euros anuales, ¿no? Entonces, eso lo que hizo fue disparar los precios, porque ante esas subvenciones que las instituciones palmeras dedicaron a la lucha canaria, pues los luchadores no son bobos y quisieron sacar provecho también. Entonces se ha encarecido muchísimo la lucha canaria, y yo no sé si la próxima temporada seguiremos por el momento de esplendor que pasamos ahora mismo, o comenzaremos la cuesta atrás. Hay equipos que ya se han dado cuenta que este no es un deporte profesional, pero sin embargo, pues los luchadores perciben más que casi que en cualquier otro deporte, los puntales. Y así...
1: Que es verdad, los puntales perciben mucho dinero, sí, es cierto.
0: Exactamente, y sin ser un deporte profesional. Y esto está haciendo que se lo estén replanteando mucho, si es conveniente salir en primera, si es conveniente salir en segunda, o si es conveniente incluso parar. Entonces, claro, todo lo que no sea seguir igual o progresar, yo creo que... es una marcha atrás, y en ese sentido hay pues un poco de misterio en la isla de La Palma en cuanto a qué pasará la próxima temporada, cuando aún no ha finalizado esta, por cierto.
1: No, todavía no.
0: Ha finalizado esta, y tenemos la posibilidad de meter en primera categoría pues dos equipos en la Final Four en la isla de Tenerife. O sea, podemos meter 2 o no podemos meter ninguno, pero vamos... tenemos la posibilidad de entre 4 que 2 sean de la isla de La Palma.
1: ¿Y cuáles serían los 2 equipos de la isla de La Palma, Jorge?
0: Pues ahora mismo ganaron en la ida. ¿Quién le hizo la Palma? Los dos. El Ariane le ganó al Tegueste de Mamadou Camara 12-11 y el Tamanca le ganó a la Unión Antigua 12-10. Ahora a los dos les toca luchar la vuelta en el terreno de los rivales y hacer lo posible por mantener esa ventaja y estar en la final Fora 4 que se celebra en Tegueste, en la isla de Tenerife.
1: ¿Cómo te gusta hablar de la lucha, Jorgito? Te admiro en ese aspecto.
0: Sabes que lo hemos vivido juntos, sabes sí, que sí, sí. Gran pasión, sí, sabes verdad. Que después de...
1: Tenemos algunas anécdotas buenas ahí, ¿no, Jorge?
0: Sí, sí, sí. Sí. Sabes que había veces que, bueno, cuando inventamos aquel carrusel de lucha canaria por toda la comunidad...
1: Sí, me acuerdo.
0: Había días que jueves, viernes, sábado y domingo por la tarde no vivíamos sino para la lucha.
1: Sí, verdad.
0: Ahora llegan las redes sociales, yo estoy jubilado y estoy echándole un poco la mano a Laridane, locutándole las luchadas que celebra como local, poniéndole voz a través de las redes sociales a las luchas de la Ariane en casa. Ahí poco mato el gusanillo y por lo demás apenas voy al fútbol. Bueno, sí, voy a donde juegan mis nietos, en categoría infantil, los equipos. Desde pequeño he sido mucho de estar con mis hijos y ahora con mis nietos allí en donde jueguen. Y poco más en cuanto al deporte se refiere, aparte de vivirlo a través de las redes sociales y claro. Y sobre todo estar pendiente del mundo del fútbol, no en La Palma, mejor dicho, no en Canarias ni en España, casi que más de lo que sucede al otro lado del charco, porque como sabe, adoro lo sí. que sucede en tu país y sobre todo adoro todo lo que sucede en el mundo del fútbol de tu país.
1: Sí, la verdad que sí. Bueno, parece que la selección argentina está más o menos bien. Hablemos un poquito del Mundial. ¿Cuál es tu... ¿Qué opinas, digamos, quién puede llegar a ser, digamos, la final del Mundial, Jorge? Que usted es vamos...
0: Pues yo no sé cómo... cómo son los cruces y demás. Y por lo tanto no puedo decirte quiénes creo que van a jugar al final, porque lo mismo tienen que enfrentarse antes. Yo anoche la vi en un partido que comenzó un día y acabó el otro, porque la tormenta impidió que saliesen los equipos en la segunda mitad, una tormenta espectacular, y en los Estados Unidos, sabes que no es como aquí, que no. Allí en cuanto...
1: Un relámpago y suspenden todo.
0: Sí, efectivamente, ¿no? Con sorpresa oí críticas en ese sentido, y yo me quedo sorprendido por lo... Pues estos analfabetos que en realidad no saben ni de lo que hablan.
1: No saben
0: ni
1: de lo que hablan.
0: Allí no es como aquí, en los Estados Unidos no es como aquí. Allí son muchos a lo largo del año los que fallecen víctimas de la tormenta.
1: De los rayos, inclusive en mi país, en Argentina también.
0: También.
1: Es increíble.
0: Y entonces, yo creo que cuando tú vas a un país tienes que acatar las directrices que te mandan en ese país, y no por ser un mundial tienen que hacer las cosas de manera diferente. Bueno, en fin, a lo que íbamos, yo veo candidata principal a Francia. A Francia le veo un equipazo impresionante, ¿no?
1: Sí, sí.
0: Vi a Argentina ayer, hay una dependencia, aunque parezca mentira, con 38 años hay una dependencia grande de Messi.
1: Sí, sí, sí, sí, sí.
0: Y no veo a Argentina repitiendo títulos. Eso por una parte. Y otra, y por otra es que si Argentina queda dos veces campeona del mundo seguido, no hay quien los aguante ustedes.
1: Sí, ¿verdad?
0: Ya no hay quien los aguante. No. Quedaron campeones en la última, sí. Si quedan dos seguidas, entonces sí que es verdad que no hay quien los aguante.
1: Bueno, vamos a ver si tenemos suerte. Jorge, háblame un poquito, ya que estamos casi al finalito de la entrevista. Vamos a ver, ¿cómo está el fútbol palmero? Bueno, creo que el paso ascendió, me parece, algo así que escuché.
0: Sí, también atraviesa por una crisis grande. Aquí el deporte en general atraviesa por una gran crisis, porque todo ha disminuido en cuanto a participación y en cuanto a equipos, ¿no? Ahora mismo el Atlético Paso sí ha subido a segunda Real Federación Española de Fútbol, ya estuvo hace un par de temporadas, tres años, y ahora ha regresado. Pero ha regresado a base de inversión económica,
1: claro.
0: Que ha supuesto...
1: Eso te lo iba a preguntar, mira. Pero es verdad lo que estás diciendo, Jorge.
0: Ha supuesto que apenas dos o tres jugadores formen parte de Palmero y que de los menos que juegan de esa plantilla del Atlético Paso, y que el año que viene, en la temporada que viene, iban a, si ahora hubo tres el año, la próxima temporada no sé si habrá alguno, ¿no? Después está en tercera división el Club Deportivo Mensajero y la Unión Deportiva Los Llanos, que acaba de ascender ahora mismo, y ya en categoría preferente, por desgracia para mí, la Sociedad Deportiva Tenisca, que ha ascendido.
1: Que es tu corazón, ¿no?
0: Que es el equipo de mi corazón, sí. Y sí. Está en el Club Deportivo Victoria de Tazacorte. Y a partir de ahí prácticamente no hay nada, ¿no? Hay una liga insular de primera categoría, donde hay apenas 5 o 6 equipos.
1: Sí, la verdad que sí, la, sí, sí.
0: El fútbol de base cada vez hay menos porque... porque desaparecen, porque como antes decía, hablábamos de hay mucha oferta en cuanto a actividades deportivas para los niños, y luego hay otra cosa, un acaparamiento por parte del Club Deportivo Mensajero de niños, ¿sí?, de toda la isla.
1: ¿Qué barbaridad?
0: Incluso en edad infantil, vergonzoso, porque al final tienes 2 o 3 equipos y no tienes 2 o 3 equipos en cada categoría desplazándolos. Hay niños que incluso van en guagua, que a los, ¿ah, sí?, que convence, a los que engañan y convence para que se desplacen a Santa Cruz de la Palma y después a jugar en equipos B o en equipos,
1: claro,
0: C.
1: Por, qué barbaridad.
0: Y prácticamente después no, casi ninguno llega.
1: Sí, ninguno llega. Pero eso es, nada, ¿no? Yo creo que sucede un poco siempre también eso. Sí. Yo creo que de trasfondo es un negocio, ¿no?
0: Eso ha hecho, sí, porque a más chavales, más subvención por parte del, claro, de Insular de la Palma, sí, claro. Y no piensan en los niños, sino piensan en el dinero, en las subvenciones de las instituciones oficiales, en este caso el Cabildo Insular de La Palma. Yo creo que en ese sentido tendría que corregirlo el Cabildo Insular de La Palma, y que no sea por número de practicantes por lo que reciba más o menos subvención. Eso ha hecho lo del Mensajero, que desaparezcan prácticamente todas las bases, sí, de La Palma, de La Palma de la zona este. Hay base en Mazo, hay base en el Tenija y flojita, y ahora corre peligro la de las Breñas. Además no hay nada, o sea, por los sauces también hay una escuela de fútbol, pero vamos, antes en cada barrio, en cada pueblo había 2 o 3 equipos, ahora hay pueblos en la isla de La Palma que no tienen equipo,
1: claro,
0: de ninguna clase.
1: Qué barbaridad, ¿no?
0: Pues lamentablemente es así, son los tiempos modernos, tiempos en los que...
1: A veces la modernidad, don Jorge Luis González, no nos da, digamos, lo que esperamos en cierto aspecto.
0: Efectivamente.
1: Bueno, don Jorge, la verdad que tú sabes muy bien, mejor que yo, que el horario en la radio es muy cruel, sinceramente, pero para mí... Personalmente, que eres como mi hermano, sinceramente, ha sido un tremendo placer haberte tenido aquí en la Mañana Libre, Jorge.
0: Pues nada, Carlos, para mí también ha sido un placer hablar contigo este rato, y deseando verte pronto por aquí, por la isla de La Palma, que tú sabes que es tu isla, que tú sabes que
1: es verdad.
0: Tu segunda patria, y donde se te aprecia, se te quiere, y hay mucha gente que incluso me pregunta por ti a cada rato. Vamos a ver si la próxima edición de esa reunión...
1: Que
0: de
1: no pude ir, sinceramente, sí, es verdad.
0: El próximo año te vemos por aquí, por la isla de La Palma. Un abrazo, sí. Carlos. Y ya no parece ni argentino hablando.
1: De verdad, yo lo perdí todo, hermano, casi. Pero bueno, Jorge Luis González, periodista de la isla de La Palma, muchísimas, pero muchísimas gracias.
0: Un abrazo y saludos a todos tus oyentes.
1: Gracias. Bueno, señores, hemos llegado ya al punto y final de este martes. Para mí he tenido una satisfacción, bueno, porque a veces la radio tiene esto, ¿no? Que a veces... tratamos de emplazarnos, de comunicar con gente que verdaderamente queremos y apreciamos. Señores, hasta el martes que viene, si Dios así lo permite, y yo sí, cuidado en la carretera.
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1: Mañana movida aquí en PCL, hoy con Pedro Fleita González, con el programa Recovecos, con Carlos Vivas, que además estaba un poquito malito. Carlos, le mandamos un beso enorme, con La Mañana Libre, que también ha sido intenso. Y ahora me toca a mí, 5 días contigo, que hoy les voy a traer un mundo maravilloso, el mundo de las bodas. Y también, si hoy la agenda se lo permite, que vamos a rezar que sí, vamos a charlar con el doctor Álvaro de la OAL Dental, que el otro día nos quedamos ahí con ganitas, pero bueno, tenía un paciente y evidentemente no va a dejar al paciente para atendernos a nosotros, no va a dejar al pobre hombre ahí con la boca abierta. No queremos eso, ¿eh? No queremos eso. A ver si hoy podemos conectar con él, y si no, lo seguiremos intentando, porque son temas muy interesantes, ¿verdad? La salud bucodental nos importa a todos. Y vamos a comenzar hoy con unas chicas muy jóvenes que están en un mundo muy bonito, que es el mundo del wedding planner, y son las fundadoras de Eterno Sí. Jennifer, buenos días.
2: Buenos días, Carlos.
1: ¿Cómo estás?
2: Súper bien.
1: Bueno, a ver si le encendemos, no sé si se le escucha a Jennifer, el número uno, ¿sí? Ah, vale. Y también, por supuesto, a Valentina. Buenos días, Valentina.
3: Buenos días.
1: Bueno, encantadísima de tenerlas a las dos por aquí y poder charlar de algo que, bueno, se está llevando mucho, ¿verdad? Las personas se siguen casando, eso es verdad, y cada vez más por lo alto, ¿no? Ya las bodas son auténticas fiestas, y ustedes llevan un poquito de tiempo dedicándose a esto, pero balance positivo, ¿no? De los inicios.
2: Sí, la verdad que sí, que esperábamos que nos costara más, pero hemos tenido muy buena aceptación y nos estamos moviendo bastante.
3: Poquito bueno, a poco estamos cogiendo nuestro lugar.
1: Qué bueno. Y además, diferenciándose del resto, porque tienen un evento que a mí me pareció muy curioso, que se llama La Boda Antes de la Tuya. ¿Cómo surge esta idea y en qué consiste?
3: Vale, pues hace ya varios meses, Jenny y yo queríamos montar un evento. Jenny me escribe una noche y me dice, Valentina, quiero hacer algo. Y yo, vale, ¿qué es algo?
1: ¡Oh, Dios mío! Daba miedo, ¿no?
3: Sí, completamente. Algo diferente. Y yo, vale, dime. Me dice, bueno, mira, me han propuesto hacer una editorial. Le digo, vale, curioso, pero no diferente.
1: ¿Una editorial qué es? Que estoy perdida en eso.
3: Coger una pareja, sacarle fotos y con algún fotógrafo que también quiera colaborar. Y así, de esa manera, pues ambos se benefician, por así decirlo.
2: Creamos contenido.
1: Ah, vale.
2: Exacto. Para crear contenido y subirlo a redes.
1: Ah, vale.
2: Y yo no quería eso. Yo le digo, Valentina, no. O sea, algo totalmente diferente que no se haya visto, porque también están las ferias. Pero al final la feria es un poco con... Vas cogiendo folletos.
1: Sí, vas cogiendo... Sí. Al final es publicidad, que está muy bien, pero tú seguías pensando que tenías que hacer revolucionar el mercado de la organización de bodas, ¿no?
2: Sí. A mí me hizo algo en la cabeza clic y le digo, Valentina, vamos.
1: Okay. Y entonces, Valentina,
3: entonces yo empecé a pensar, le dije, Jenny, una editorial yo tampoco quiero. O sea, es algo que al final... Creo que nosotras personalmente no le vamos a sacar mucho beneficio más que contenido para Instagram, y al final no me beneficiaría tanto. Así que empezamos a pensar, dimos muchas ideas y nos dijimos, ¿qué te parece si creamos una boda con pocos proveedores? O sea, un proveedor de cada sector.
1: Sí.
3: Y así puedes empezar prácticamente desde cero, para las parejas que empiezan desde cero, y poquito a poco.
2: Y la idea es eso, crear una boda real, pero que sea ficticia, o sea, con una pareja que sea un modelo.
1: Vale, o sea, esa pareja es modelo, no significa que se vaya a casar, ¿no?
2: Exactamente.
1: Vale.
2: O sea, igual ya están casados. Sí, a lo mejor ya están casados y colaboran y se prestan para ese día estar con nosotras.
1: Claro. Y ese día, entonces, hay personas... en ese momento que quieran o es solo para grabarlo?
2: No, quien vea nuestro reel.
1: Sí, vale, entonces para redes.
2: Claro, sí. Y se quiera inscribir, se puede inscribir y puede ir al evento como invitado. O sea,
1: vale.
2: Los que se inscriban al evento van como invitados de la boda que vamos a crear. Y entonces tendremos un cóctel, o sea, todo para que degusten la comida del catering que va a colaborar con nosotras.
1: ¡Qué guay!
2: Yo creo que va a estar muy guay.
1: ¡Qué divertido! Oye, que... ¿Y hay fecha para...?
2: Sí, para el 15 de noviembre.
1: 15 de noviembre va a ser este... además me gusta mucho, la boda antes de la tuya.
2: Sí.
1: Se llama así, este evento... Y se pueden inscribir aquellas personas que se vayan a casar, entiendo,
2: claro,
1: ¿no?
2: Sí.
1: Una condición es que ya
2: estén
1: comprometidos, ¿no? Si no, pues no tendría tanta gracia.
2: Claro.
1: ¿No? Y me imagino que hay cosas que se copiarán, ¿verdad? Pero otras nacerán, ¿no? Para esos futuros novios.
2: Claro, la intención es un poco que nos conozcan a nosotras también.
1: Cómo trabajan, ¿no?
2: Cómo trabajamos. Al final, Valentina y yo nos dedicamos a lo mismo, pero tenemos diferentes visiones y otras maneras diferentes. Aunque después vamos a bodas y nos complementamos. Pero yo trabajo de una forma y ella trabaja de otra.
1: Bueno, ¿qué dudas tienen normalmente las parejas, ¿no? Antes de... cuando quieren organizar una boda, ¿qué dudas les surge? Me imagino que a todos nos puede pasar más o menos lo mismo, ¿no?
3: Vale, principalmente que con qué proveedor quedarse, cuánto destinar a cada, o sea, cuánto presupuesto destinar a cada proveedor, si están bien pagando cierto dinero a cierto proveedor. Y eso, pues la duda se resuelve en que depende de cada pareja. Cada pareja es un mundo. Cada pareja elige cuánto gastarse en cada proveedor, cuánto quiere destinar, cuánto de interés resulta para ellos para su boda,
1: claro.
3: Para su boda, básicamente.
1: Ahí don dinero, ¿no? Ahí sí. Es una de las cosas
3: al que... final no es lo mismo. Para mí, la importancia, por ejemplo, del catering puede ser, no es la misma importancia que le pongo yo a la que le pondrá Jenny.
1: Claro.
3: O de las flores no es la misma que le pondrá Jenny a la que le pondré yo. O sea, cada pareja destina lo que quiere y lo que considere.
1: Sí, hay personas que a lo mejor le dan mucha importancia a temas fotos.
3: Sí.
1: Y hay otras personas que no. Yo, por ejemplo, sé que yo invertiría en el tema fotos porque a mí me encanta que me saquen fotos. Entonces
2: eres de las mías,
1: porque ¡hombre!
2: Con un buen fotógrafo.
1: Claro, claro. Es que eso es una... Aparte que es un momentazo. Es
2: para toda la vida. Es lo que se queda para toda la vida. Yo se los digo. A veces me dicen, no, porque un amigo... No. Un amigo no.
1: Mejor si no te apoyas, Valentina, vale. Porque como todo se oye, le estaba desde aquí haciendo señas para que... Jenny está así, pero tú... y todo el micro coge todo el sonido.
2: Y entonces yo le digo, un amigo no, por favor, tiene que ser alguien, claro, un profesional de total boda, porque al final los profesionales, los fotógrafos, yo aquí, es que eso es mi toque.
1: Claro.
2: Y es en plan, un fotógrafo de bodas, al final, pues, los pequeños detalles que otros fotógrafos no ven, lo van a ver ellos.
1: Sí, sí.
2: Entonces yo soy súper insistente en eso.
1: Pero está claro, Jenny, que si una pareja no le da la importancia, pues ustedes tienen que respetarlo, ¿no?
2: Claro.
1: Y que
2: sí, claro.
1: Guiarse por realmente lo que a ellos les interesa. A lo mejor les interesa que el catering sea la bomba y que todo el mundo se quede súper bien comido y que haya mucha comida, ¿no? A lo mejor, pero eso sí, ha pasado sí, también, sí, me
2: sí,
1: imagino.
2: Sí, sí, sí, también.
1: Bueno,
2: a veces he tenido que ceder. Claro. Y decir, bueno, vale.
1: Bueno, errores, porque claro, también se suelen cometer errores o las parejas meten equivocaciones en según qué temas, ¿no? ¿Cuáles son los errores más comunes?
3: Lo más común yo diría TikTok, la IA y Pinterest. O sea, yo quiero esto y al final ni siquiera el espacio es parecido a lo que tú me estás pidiendo. O sea, entonces...
1: Eso es como ir a una clínica estética y decirle, quiero la cara de...
3: Total.
1: ¿Verdad? De Megan Fox. No, sí. Chicos, no, pues, sí, sí. No.
2: Total. El compararse con otras bodas o lo que ven en redes sociales es súper peligroso.
1: Sí, ¿no?
2: Es súper peligroso porque al final es que no, por mucho que quieras, no vas a tener la misma boda. Puede ser parecida, pero...
1: Claro, es coger ideas, pero, claro, pero realmente hacer, construir la tuya, ¿no? Que sí, eso sí, sí. Es sin duda lo más bonito. ¿Qué consejo, chicas, le darían a alguien que se acaba de comprometer?
2: Pues que...
1: ¡No lo hagas, te imaginas! Son bromas, son bromas. Yo soy de matrimonio, ¿eh? No me he casado, pero yo abogo por una boda. Así que se casen, que tiempo de separarse siempre hay, ¿no?
2: Sí, que disfruten.
3: Sí, que poco a poco, que disfruten del proceso, sí. Que al final, que no se agobien por quererlo todo ya, que eso al final es un proceso, que es poco a poco. La boda no se construye de un día para otra.
1: ¿Cuánto se tarda en construir una boda?
3: A ver, tú te tienes que adaptar también, teniendo en cuenta que cuando la haces con menos tiempo, te tienes que adaptar a los proveedores que tienen, claro, disponibilidad para tu fecha. Sí. Entonces, si lo haces con más tiempo, probablemente tengas a más proveedores que tengan disponibilidad. Entonces, sí, más o menos un añito y poco es lo más... Sí.
2: Pero bueno, siempre que disfruten el proceso y...
1: Se cogen muchos nervios, ¿no?
2: Sí, sobre todo las novias. Los novios son como más...
1: más pasotas, ¿no?
3: Todo está bien, todo está bien.
2: Y las novias son... lo quieren todo ya.
1: Sí.
2: Y yo siempre les digo, mira, tienen la finca, tienen el catering y tienen el fotógrafo y una wedding, que es muy importante. Ya relájense y disfruten un poco más, que claro, lo importante ya lo tienen.
1: Totalmente. Sí. Bueno, volviendo un poquito a ese evento, ¿qué van a poder ver las personas que asistan? Ya tienen, bueno, me imagino que ya lo tienen todo organizado, una idea más o menos clara de lo que van a poder ver los que vayan.
2: Pues van a poder hablar con profesionales, ver ideas, y pues la intención es que puedan vivir un poco su boda antes de la de ellos.
1: Qué bonito.
2: Entonces, un poco que vivan esos momentos de ceremonia, de votos, uh-huh, de cóctel.
1: Uh-huh. ¿Merece la pena asistir, Valentina?
3: Por supuestísimo que sí.
1: Ustedes están encantadas, ¿no? Con la organización de ese...
3: A ver, estamos muy, muy ilusionadas. Es verdad que lo lanzamos hace poquito, pero lo llevamos pensando bastante tiempo. Entonces, pues, yo creo que las dos estamos muy ilusionadas. Y también estamos muy contentas porque a cada proveedor que se lo hemos dicho, todo el mundo pues nos ha dicho que sí, que les encantaría colaborar con nosotras. Y la verdad que eso pues también te hace...
2: Y si algún compañero a lo mejor no ha podido, pues nos ha animado, en plan, que es una buena idea y que sigamos adelante.
1: ¿Cuál es la idea? ¿Hacerlo una vez al año o cómo quieren gestionar ese evento? ¿Lo quieren repetir varias veces al año? ¿Tienen alguna idea?
2: A mí no me importaría, la verdad, que si vemos que la verdad que triunfa, por así decirlo, no me importaría repetirlo cada año y...
1: Sí, porque además las modas cambian y sí, lo que está, exacto, este año, a lo mejor ya el año que viene no. Y eso les sirve a ustedes de escaparate, ¿no? Sin
2: claro,
1: duda.
2: Claro, porque queremos traer cosas, innovaciones que no hayan visto y que puedan vivir ahí.
1: Uh-huh. Ay, que me gusta. La juventud pisando fuerte, como dice mi querido Alejandro Sanz, y con las ideas claras y siendo empresarias, que es un mundo muy bonito, muy duro también, sí, pero si le ponen ganas, y ilusión y esfuerzo, seguro que van a dar mucho de qué hablar. Bueno, pues la boda antes de la tuya, ¿cómo pueden seguir a estas chicas en sus redes? Pues adelante, díganos, ¿cómo les pueden seguir?
3: Pues mi Instagram sería Casa de Val, que por ahí estamos publicitando todo el evento, ¿mm? Y el de Jenny Eterno, sí.
1: Bodas. Vale, Eternos y Bodas, Casa de Val, y juntas han creado pues este evento que va a dar mucho que hablar, y juntas también pues hacen muchas cosas, ¿verdad? Dentro
2: sí,
1: de,
2: sí, sí.
1: De la... Oye, bodas que tengan para este año, ¿hay alguna cosita así ya cerrada? ¿Están?
2: Sí, sí, sí, la verdad que hemos tenido ya algunas, y ahora también tenemos una que yo creo que va a estar muy guay.
1: ¿Mm?
2: Y
1: bueno, es que Canarias, casarse en cualquier momento del año, aquí sí, sí se puede, ¿verdad?
2: Sí, sí,
1: y dependiendo
2: sí,
1: también de la ubicación, tenemos un clima maravilloso, pero es verdad que ahora viene la época más fuerte, ¿no?
2: El claro, verano. Ya empieza el verano y, uh-huh, y es cuando más temporada alta para
1: sí,
2: nosotros.
1: Bueno, pues a no parar. Chicas, si quieren añadir algo más, me ha encantado conocerlas y darles la enhorabuena y bueno, que sigan adelante, que tienen mucho camino por recorrer. Esto será un camino muy dulce a veces y otras veces pues habrá sus cosas, ¿eh? Como, sí, como en todo, ¿sí? Pero no se desanimen nunca.
2: Muchas gracias.
3: Muchas gracias, sobre todo por dar voz al evento que tanta ilusión nos hace. Y a la gente, nada, decirles que se animen, que serán bienvenidos y que seguramente que les va a gustar.
1: Bueno, segurísimo que les va a encantar. Jenny, Valentina, muchísimas gracias. Nosotros nos vamos a publicidad. Yo me despido de ellas y volvemos con más enseguida.

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0: Bueno, ya lo le decía antes, ¿verdad? Que nos quedamos con las ganitas el otro día de charlar con el doctor Álvaro, pero que ya lo tenemos al otro lado de la pantalla. Álvaro, buenos días.
1: ¿Qué tal? Buenos días. Disculpadme, el otro día me fue materialmente imposible conectarme con ustedes.
0: No pasa nada, doctor. Es que yo entiendo que si está con un paciente, primero debe atender al paciente, ¿eh? Porque si no, mal vamos.
1: Sé que suena así como muy tópico, pero es cierto, es que estábamos atendiendo allí en la Gualtelde, tal cual.
0: Pues bueno, estaba cerquita, ¿verdad? Y es importante finalizar el trabajo. No, como yo decía antes, no vamos a dejar al paciente con la boca abierta, doctor.
1: Bueno, no quisimos dejar al paciente con la boca. Dejamos con una sonrisa, pero a ustedes les dejamos colgados en la radio. Menos mal que...
0: Siempre nosotros siempre somos resolutivos, así que por nosotros no se preocupe, que siempre resolvemos. Y lo importante es que está hoy con nosotros y que vamos a hablar de temas muy, muy interesantes. Entre ellos, pues, cuéntenos qué es esto de el especialista de Geniova. Lo digo bien, doctor, usted corríjame, porque...
1: Muy bien, perfecto. Somos el primer grupo dental canario que hemos conseguido el certificado Specialist en Geniova, en ortodoncia invisible. ¿Qué quiere decir eso? Que hemos logrado certificar a nuestros profesionales, están cualificados para resolver casos complejos, muy complejos, en un espacio de tiempo muy corto. Uh-huh. Entonces, eso digamos que es pura formación y puros casos, es a base de trabajo, en este caso de sobre todo el doctor Vallejo, y conseguir que la UAL tenga este título de especialista.
0: Wow, la ortodoncia invisible es una ortodoncia muy demandada, ¿verdad, doctor? Por la comodidad, por la estética y que tengan este reconocimiento, habla muy bien de la UAL.
1: Claro, digamos que la ortodoncia invisible en la UAL es uno de nuestros principales tratamientos, los más exitosos que tenemos. Y bueno, pues como todo, digamos que la experiencia nos hace crecer y nos hace dominar cada vez más los casos. No digo que los casos se repitan, porque no hay ser humano que se repita, pero sí cada vez somos más predecibles, por así decirlo, y confiables en la ortodoncia invisible, que es lo que... Me acuerdo que hace unas cuantas entrevistas hablamos de que como que era para adultos la ortodoncia invisible, que va cada vez más paciente infantil, más chiquillo, digamos, nos demanda la ortodoncia invisible.
0: Bueno, es que incluso es menos indolora, ¿verdad? También, doctor.
1: Bueno, mira...
0: Si hablamos de ventajas de la ortodoncia invisible, ¿cuáles nos diría?
1: Pues mira, efectivamente has dicho indolora porque, bueno, realmente ponerse los brackets es muy pesado. Los alambritos, o sea, no digo que es lo que se ha hecho toda la vida, yo también los he llevado. Pero la ortodoncia invisible gana en comodidad. Y suele ganar también en rapidez y en menos visitas al sillón. Es decir, es el odontólogo, en este caso, del especialista de Geniova de la UAL, el que hace todo el trabajo sin que el paciente lo vea, para que cuando el paciente llegue a la clínica esté muy poquito tiempo en el sillón. Y eso al final es cómodo. O sea, es comodidad muy predecible y sobre todo estético, claro, es que no se ve, es invisible.
0: Claro, y a la hora de comer también es mucho mejor porque al fin y al cabo te la quitas para poder comer y luego pues te la vuelves a poner, ¿no?
1: Claro, la ortodoncia invisible te pide, en este caso pedimos a los pacientes que la deben tener un mínimo de 22 horas al día. Es decir, bueno, pues justo, la retiras para higienizarte, para cepillarte los dientes y para comer. De hecho, debido a que están tanto tiempo con la ortodoncia puesta, es 24 horas, muchos pacientes mejoran en higiene. Mejoran mucho en higiene, te evita picotear, te evita...
0: Y dices, joder, qué pereza, mejoran en higiene y también mejoran muchas veces hasta en el peso, ¿verdad, doctor? Porque no es tan...
1: Es así porque dices, buah, qué pereza quitarme la ortodoncia por comerme esas patatas fritas de bolsa, tal, venga, me voy a aguantar. Y Y entonces mejoran bastante. Es curioso, es un efecto totalmente secundario de la danza invisible.
0: Bueno, pues estas ventajas le va a gustar a más de una y a más de uno, ¿eh? Así que todos el que lo necesite, eso sí, tendrán que ser valorados, por supuesto, por el equipo profesional de la OAL Dental, pues pueden, pues en vez de tirar por la ortodoncia convencional, quedarse con esta ortodoncia invisible. Pero es cierto, doctor, que todavía hay mucha gente, ¿no?, que prefiere los brackets de toda la vida.
1: Fíjate, yo no sé si es por preferencia o porque al final, como es el tratamiento de toda la vida, al final genera más confianza. Uh-huh. Es decir, es como, no sé, uy, no me voy a subir a este vehículo eléctrico porque esto yo no me fío, se va a incendiar, va a pasar, se va a volver loco. Es decir, yo creo que es por falta de, bueno, de costumbre, pero poco a poco la sociedad va viendo, bueno, pues que la ortodoncia invisible es tan válida, porque ya se lo ha puesto algún amigo, se lo ha puesto algún familiar, es tan válida como los brackets. Entonces yo creo que es cuestión de, bueno, pues de confianza y de que es una cosa, entre comillas, novedosa.
0: Bueno, pues hay que ir al dentista, ¿verdad? Hay que visitar al equipo de la OAL. ¿Cuándo tenemos que tener claro que debemos ir a los especialistas, doctor?
1: Bueno, en la OAL siempre nos recomendamos una visita anual, seguro, eso seguro. Pase algo o no pase. Y luego, a partir de ahí, evaluamos las necesidades del paciente. Bueno, pues antes he hablado de coches, pues habrá coches que a veces necesitan estar más tiempo en revisión que otros. Pero ninguno se libra de la revisión. Sobre todo las revisiones, pues porque por desgracia en la salud hay cosas que no avisan, ¿no? Entonces, lo que sí premia en la salud es el tiempo. Cuanto antes se detectan las cosas, mejor resultado tiene tratarlas. No vamos a esconder que económicamente también es más asequible tratarlas que esperar a que las cosas sean nefastas o sean muy difíciles de tratar. Entonces, yo recomiendo una visita anual. Y a partir de ahí evaluamos. Evaluamos si necesitamos venir cada 6 meses, cada año y medio. Personalizada.
0: Esto es como todo, ¿verdad? De cuando más vale prevenir que curar. Y cuando las cosas se cogen a tiempo, es mucho más sencillo todo.
1: Sí, se dice mucho. O sea, nos hartamos de decirlo todos, pero, jolín, luego realmente no lo cumplimos. Pero es así. O sea, no puedes llegar cuando... Vamos a ser sinceros, la gente acude al dentista cuando la mayoría de las veces ya tiene algo que le duele, algo que le molesta. Entonces, realmente es un error, porque vas cuando ya ha pasado algo. Lo suyo es ir a la revisión y salir con un ok. O sea, está usted estupendo. Además, es gratuita la revisión, la radiografía. Es decir, que encima es gratuito. No tiene perdón no acudir a la revisión. No tiene sentido.
0: Bueno, también en la OAL Dental son líderes también en el tratamiento con implantes, ¿verdad, doctor? Esto, cuando falta alguna piecita, es importante acudir también a la OAL y ahí pues tienen el equipo perfecto, ¿verdad? Y toda la tecnología para que esto se subsane lo antes posible y volver a sonreír

0: tridimensiones y escaneados intraorales, hacemos un estudio pormenorizado del paciente, de su anatomía, y al igual que la ortodoncia invisible, hacemos el tratamiento antes de ver al paciente, ¿vale? Para ser un tratamiento más predecible, para que en el sillón dure mucho menos tiempo y, bueno, pues evitar las inflamaciones, evitar sangrados, evitar puntos, evitar suturas. En fin, la verdad que como es algo de lo que dependemos bastante las clínicas dentales, en la cual teníamos clarísimo que teníamos que ser pioneros en cirugía avanzada, que en este caso es cirugía guiada.
1: Bueno, y cuando ya tenemos todo ordenadito, todo bien, todo perfecto, ¿verdad? Ya podemos terminar incluso con un blanqueamiento y ya todo luce mejor, ¿no, doctor?
0: Esa ya es la guinda del pastel, ya cuando ya está perfecto y dice, y ya que he encontrado la salud, venga, voy a intentar verme mejor, que me parece genial, porque eso lo único que denota es que uno cree en sí mismo, que uno tiene ganas de quererse y que los demás también estar agradable y estar seguro de sí mismo. Una sonrisa bonita delata muchas cosas. Y no poder sonreír, pues al final es un disgusto muy grande, un problema muy, muy grande. El blanqueamiento en verano es cuando más lo recomendamos, porque está uno más moreno, entonces resalta más ese blanqueamiento que hayamos hecho a los dientes. Y igual, es un tratamiento también muy satisfactorio, porque pues ¿quién no le apetece mejorar un pelín?
1: Claro, lucir una sonrisa, ¿verdad? Más bonita, más blanca, nos gusta mucho vernos bien, pero es cierto que primero tiene que estar la boca sana y antes de este proceso. Y esto está al alcance de todos porque la UAL también da muchas facilidades, ¿verdad? Para todas las familias y todas las personas en la forma de financiación también.
0: El paradigma del precio ya en la UAL pues se superó hace tiempo, pues porque siempre hay facilidades de pago, es decir, se le pone una cuota al paciente que nos ponemos de acuerdo con él, es algo, por así decirlo, que es necesario para poder tratarte la boca y no hacerte parches, es decir, nosotros en la UAL creemos en una rehabilitación total, mejorarla para que partas de cero y te sea más fácil mantenerla. Entonces, pues si el coste es asumible para el paciente, que normalmente lo es, se acuerda una cuota mensual y pocas veces hay que no se puede llevar a cabo.
1: Tenemos que recordar que muchos problemas de nuestra boca derivan en otros, ¿verdad? Y que tenemos que tener en cuenta esto, que es importante tener una boca sana.
0: Sí, problemas de alimentación, lógicamente, una buena masticación. Problemas de equilibrio en la columna, desde las cervicales hasta las lumbares, problemas psicológicos. Esto lo tenemos que tener muy claro, lo hemos dicho antes. Al final nos podemos sentir un poco apartados de la sociedad o un poco acomplejados, por así decirlo, por no tener una boca sana o una boca bonita. Entonces, influye desde el aspecto corporal hasta el aspecto espiritual, diría yo.
1: Es que hablar con alguien que tenga una dentadura sana y limpia, eso es muy importante. Y hay muchas veces, muchas personas en Canarias y además viviendo en este paraíso que invita pues a estar bien, ¿verdad? Tenemos un buen clima, una buena gastronomía. A veces yo, y esto es una percepción personal, me asombro cuando veo a alguien que es empresario, que es empresaria, y que su boca no luce como debería, ¿no? Esto habla mucho de la persona, doctor.
0: No luce tan bien como su corbata, como su coche. Entonces, bueno, pues eso es una también es una estrategia social, es decir, el tener una buena sonrisa. Yo creo que además hemos hablado de que es un tema de salud y está al alcance de todo el mundo. Es que hay una percepción social todavía de que no se puede ir al dentista porque es muy caro, pero es que ese paradigma se rompió. En la UAL lo rompimos hace mucho. Entonces, realmente, si es accesible tener una sonrisa bonita y funcional, pues al alcance de toda la población.
1: Pues doctor, si quiere añadir algo más, aproveche que tiene los micrófonos de PSL Radio a su disposición, si no, volveremos a hablar en cualquier otra ocasión también a modo de recordatorio. Esto es algo que tenemos que incidir mucho, ¿verdad? Y tenemos que concienciar a la población desde las familias, ¿no? Para que lo tengan en cuenta desde los más pequeños hasta los más mayores también de la casa.
0: Sí, yo creo que el mensaje que siempre intento dar no es tanto los tratamientos, que

0: Obviamente, sino la prevención, la prevención, en la cual tenemos muchos tratamientos de ortodoncia invisible, de odontología, de cirugía guiada, de blanqueamientos, de carillas, pero realmente la prevención es lo más importante, prevenir. Y estando pensando que uno está sano, empezar a llevar a los nenes desde los 6 añitos y hacernos un chequeo, porque eso va a ser lo más eficiente, lo más barato y lo mejor para todos. Es un mensaje siempre.
1: Pues doctor, muchísimas gracias por habernos atendido y hasta la próxima. Y a todo el equipo de la OAL Dental, no solo aquí en Teldes y en la isla de Gran Canaria, sino en las otras islas, pues nada, les mandamos un saludo, por supuesto, y que sigan así trabajando para el bienestar de muchas personas.
0: Gracias a PCL Radio y a todos ustedes. De verdad, muchas gracias por esta oportunidad.
1: Un abrazo. Buena semana y
0: Bueno.
1: feliz San Juan.
0: Chao, chao.
1: Bueno, pues ahí teníamos al doctor Álvaro Morales de la OAL Dental y ustedes ya saben, no, qué importante es lucir una sonrisa y una boca sana, por favor. Pónganse en manos de verdaderos profesionales, pónganse en manos de la OAL Dental. Volvemos enseguida.
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1: Bueno, pues muy interesante el programa de hoy con Jenny, con Valentina, con el doctor Álvaro Morales. Vamos a salir del streaming, vamos a escuchar musiquita lo que nos queda de tiempo. Yo ya me despido. Feliz San Juan, disfruten de la noche, de una noche muy mágica. Y volvemos el jueves con más y mejor, si cabe. Cuídense mucho.

0: Todo mayor sufrir a su cuerpo tuyo con un rato.
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0: Papi Juancho.
1: Solo por tantos momentos juntos. 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
1: Pero, mano, tú sabes que yo por ti daría la vida.
2: Yo creo que así estamos bien. Lo siento, antes de que esto se vuelva peor.
1: Mano, no, pero quédate. Vamos a hablar.

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